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Bueno, la verdad que me gusta la dinámica de ustedes. Ustedes son, trabajan muy bien los dos juntos. El dúo de ustedes es perfecto. Me gustaría unirme a ustedes para hacer un trío. Pato, ¿qué estás haciendo? Pato, súbete los pantalones, que tú vas a tocar en la guitarra. Este muchachito, caramba.

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Bueno, la verdad que me gusta la dinámica de ustedes. Ustedes son, trabajan muy bien los dos juntos. El dúo de ustedes es perfecto. Me gustaría unirme a ustedes para hacer un trío. Pato, ¿qué estás haciendo? Pon tus subtítulos.

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10: ¿Sabías que el croata Davor Šuk fue el campeón de goleo de Francia de 1998? Marcó 6 tantos y llevó a Croacia al tercer lugar en su primera participación como nación independiente.
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9: 3-0. 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
4: ¿Sabías que el portugués Eusebio anotó 4 goles en un solo partido del Mundial 1966? Gracias a esta actuación, Portugal remontó un marcador adverso y llegó hasta las semifinales.
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verdad que me gusta la dinámica de ustedes. 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

Bueno, la verdad que me gusta la dinámica de ustedes. 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

aquí de Austin. No, pues cada ocurrencia, pues tuve un especial con Papato. Me contagian mucho, me contagian mucha vibra. Cada ocurrencia que traes, que a veces vengo en el trabajo, vengo cansado, vengo manejando. Cada ocurrencia que sacas, que vengo risa y risa, se me quedan viendo los carros de al lado a veces en una luz. Y la güerita, pues no se diga. No, pues hacen un buen dúo. Los mejores locutores de aquí de Austin. Bendiciones, compa Pato, tu compa Checo Pérez.

la verdad que me gusta la dinámica de ustedes. Ustedes son, trabajan muy bien los dos juntos. El dúo de ustedes es perfecto. Me gustaría unirme a ustedes para hacer un trío. Pato, ¿qué estás haciendo? Pato, súbete los pantalones, que tú vas a tocar en la guitarra. Este muchachito, caramba.

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1: Saludos y ahí manda un saludo para toda la gente que trabaja en diferentes compañías de granito que hacen la excelencia. Y un saludo especialmente para el Roger, Chepe Grande, Chepe Chico y Omar, de parte de Tony, Paul Montana, que trabajamos en Alfa Grande.
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Esto es el Mañanero de 107.1 La Z. ¿Qué pasa, mi copa? Aquí tu copa El Zorrillo. Hoy es que quieres mandar un saludazo, ya sabes, estamos pendientes con el WhatsAppazo 512-481-1071. Buenos días.

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1: Hola, hola, buenas tardes. Saludos. ¿Cómo se nota, Pato, que sabes que hoy es viernes? ¡Qué bárbaro! ¿Cómo le atinas? Me das en mi mera pata de palo, ¿cómo se dice? Ay, no sé. Hoy toca, toca chequecito. Bueno, y de todo.
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¡Ay, no más! ¡Ay, no más! ¡Ay! Esto es el Mañanero de 107.1 La Ceja. ¡Uy, uy, uy! Bueno, mis compas, oye, tu vero, fíjate que ahorita ya está listándose. Ahorita ya anda por allá. Mi amiga anda en un van hit. Esto va a ser de 7 a 8 de la mañana para todos mis compas de Georgetown. Apunte la dirección 2100 Sur Austin Avenue, allá en Georgetown. Va a haber boletos para el Texas Heatwave y playeras edición limitada de la Z, ¿eh? Así que muy pendiente, ¿quieres pasártela de neta? Pues ya sabes, ahorita

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¡Uy! ¡Ay, no más! ¡Ay, no más! ¡Ay, no más! ¡Qué tranza, mis copas! ¿Cómo andamos, copas, Zorrillo? Oye, pues bueno, quiero comentarte que ya andamos activos en el WhatsAppazo 512-481-1071 para que pidas tu corridazo. Y bueno, pendiente, porque ahorita, como eso de las 7 a 8, va a andar ya el Z-Mobile allá por Georgetown. Va a haber con boletos para el Texas Heatwave y también tu playera de la Z edición limitada. Así que ponte trucha, mi compa, porque se va a poner buen rollo, ¿eh? Regresamos con más corridos aquí en el Mañanero. Buenos días.

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Tigres del Norte ahorita para que caiga. Ahorita lo ponemos con muchísimo gusto. Y un saludo también para mi compa Beto. Anda pidiendo algo de los originales de San Juan. Y un saludo para toda la gente bonita de Tierra Caliente. Ahorita regresamos con más corridazos aquí en El Mañanero. Buenos días.

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1: Pato, güerita, buenas tardes, ¿cómo están? No, pues aquí pasando reportando de volada. Vamos a ir a hacer un mandado. Vamos a ir a pelearnos con el Pasto, a yardear. Un saludo para toda la raza de esta Guanajuato y a la hora de los corridos. Y nos pones por ahí la de Escuadras del Sur para saludar a todos los pueblos de Ixtla y a todos tus radioescuchas.
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Monterrey. Buenos días, ¿cómo andamos? ¿Cómo anda mi copa? ¿Cómo anda mi amiga? 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Va a estar de 7 a 8 de la mañana en el 2100 South Austin Avenue, allá en Georgetown. Y va a traer boletos para el Texas Heat Wave. Y también va a traer tus playeras edición limitadas de la Z. Si quieres ir a cotorrear, quieres ir a pasártela de neta, pues bueno, ya sabes. Allá está el Zetamóvil de 7 a 8 de la mañana. Más detalles, porque también hay otra oportunidad para que te puedas ganar el registro para la fiesta en tu casa, que va a estar increíble. Y también, pues bueno, ahí viene la metida de pata, ese mucho más aquí en El Mañanero.

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0: ¡Ay! ¡Hijo eso! ¿Cómo andamos, mi querido DJ Luis? ¿Cómo andas?
1: Oye, contento, alegre, hoy en este lunesito, principio de semana laboral, le saludamos a toda la gente que nos hace el favor de sintonizar. El zorrillo anda medio malillo de la garganta. Según en la garganta, pero la cara que trae también.
0: No, pues ando bien crudo, carnal.
1: Habla miles de cosas.
0: La verdad que sí. Oye, pero bueno, quiero invitar a todos mis camaradas que ahorita vayan a Carle, porque allá anda el Zetamóvil en las calles en Georgetown, mi querido DJ Luis.
1: Oye, sí, anda, ¿quién es? Naivi, ¿verdad?
0: Creo que sí, así como no,
1: de promociones. Anda por allá, en el allá donde está el supermercado, la plaza, ahí está en el estacionamiento Naivi. Y los va a estar acompañando desde las 7 hasta las 8.
0: Hasta las 8, así como no.
1: Lleva boletos para el Texas Heat Wave, así que cáiganle por allá. Va a estar esperándolos ahí nuestra amiga y compañera Naivi de promociones. Ahí, repito, donde está el supermercado, la plaza en Georgetown. 7-8 de la mañana, cáiganle. Muchos premios.
0: Oye, y también fíjate que voy pendiente porque ahorita en esta hora te vas a enterar cómo le puedo hacer para que te ganes el registro. Porque ya se viene la fiesta en tu casa con Grupo Nativo. Y también, oye, mi DJ Luis, vamos a regresar porque esa señora quiere pedir, pues, que le ayudemos. No sabe qué hacer con su esposo, son problemas de dinero y la verdad, para eso yo me pinto solo.
1: No cabe duda, zorrillo.
0: Oye, pues esto es El Mañanero y su mucho más. Buenos días y feliz lunesito.
1: ¡Ánimo!

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1: Apártame un corrido, ¿no? Ahorita para las 6. Asesino a sueldo con Luis y Julián Pato. Saludos para el Picurino. Ya vamos aquí del tráfico aquí en Ronro.
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0: lo que estoy viendo, y parece un animal muerto de que tenga por ahí.
1: Agonizando.
2: Su río atropellado.
0: No, no, que pueda, la quita, que pueda. Nomás llego, le pido hasta el cual boli.
1: Pero bueno, ay, zorrillo.
2: Es cierto, nos tenemos que esperar para el miércoles.
0: Y no, ya
2: DJ Luis, para hacer bullying.
0: Ya van a empezar. No,
1: miércoles de bullying al zorrillo.
0: Así es. Era, ¿sabes qué? Bueno,
2: llegó la metida de pata.
0: Y sí, oye, hijo,
2: el segmento favorito de DJ Luis. Aquí,
1: exacto.
2: Aquí nos escribe una radio escucha de neta, Marisela, dice: soy Marisela. Nací en Michoacán y ahora vivo en Pflugerville. ¿Cómo se le dice a los michoacanos?
0: Pues
1: a los purépecha, no, bueno.
0: Sí. Los copos de Michoacán, saludos.
1: A los valis.
2: Saludos.
0: Saludos a todos a los valis. ¿Cómo
2: dice,
0: no, saludazos?
2: Muchachos, ya no sé cómo hablar con mi esposo. Tenemos un negocio de carrocería y compra-venta de carros, pero ya van varios meses que las cosas no están saliendo y este mes ni sabemos de dónde vamos a sacar para los gastos. Ah. Híjole. Cada vez que intento sentarme a platicar con él, cambia el tema o me dice que todo va a estar, que todo se va a componer. Yo ya estoy de esas desesperada, porque siento que si seguimos haciéndole como que no pasa nada, el problema se va a hacer más grande. Él me dice que no tengo fe y que mi forma de pensar trae puras fallas, y eso me duele mucho. ¿Cómo le hago para que me escuche sin que piense que lo estoy atacando? ¿O será que la que estoy mal es yo? Uf.
0: Pues la verdad que sí, amiga, ¿eh? Mira, verdad que sí.
2: ¿Por qué? Pero por eso los negocios entre esposo y esposa está gacho, ¿no?
0: Sí, la verdad que sí.
1: No, híjole, es que hay tantas cosas que decirlo, pero yo creo que lo primero es que las cosas no se pueden ignorar. Mi compadre no puede estar así como que se va a arreglar la cosa. O sea, sí, un negocio es un negocio, sí.
0: No, pero pues que no, también no, si no tienen fe.
2: 512-481-1071, 512-481-1071, a ver si nos pueden ayudar los compas.
1: Los emprendedores que tienen su negocio.
2: Sí, que tienen sus negocios hasta que trabajen con sus parejas.
0: Bueno, fíjate que sí, yo conozco muchas personas que tienen eso, y la verdad digo, oye, yo siempre ando ayudando, así que no se preocupen, que ahí vengo yo con un buen consejo, la verdad que
1: órale,
0: sí,
1: bueno, esperamos ya después del regreso del zorrillo un buen consejo, ahora sí que ojalá ya haya sentado cabeza.
0: No, vas a ver que sí.
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0: ¿Sabías que el brasileño Cafú es el único futbolista que disputó 3 finales consecutivas de la Copa del Mundo? Lo hizo en 1994, 1998 y 2002, ganando 2 de ellas.
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0: Estamos en el mañanero, la metida de pata. Ay, ay, ay, Marisela y su esposo tienen, pues, un negocio los dos, carrocería. Eso que es como, como que de carros, carros de carreras, DJ Luis, o como...
1: No, no, una que de como que hacen carrocería, pues arreglan carros de...
2: Sí, o a lo mejor venden carros usados.
1: Probablemente, pero sí, los arreglan, están chocadillos por ahí, o bueno, es reparación, ¿no?
0: Sí, sí, sí, lo parece que están ahorita batallando mucho, Luis, pero es que me han preguntado a mí, y la solución es fácil, muchacho, fácil.
1: A ver.
0: El problema es de que tienen que adaptarse al día de hoy.
2: ¿Cómo?
1: Por decir, okay, bueno, vas bien, Zorrillo. A ver, sí, elabora más en tu punto de vista.
0: Mira, primero que nada, pues en lugar de andar comprando carros chocados o tratar de arreglarlos, ¿por qué mejor los dos no tienen? Bueno, a lo mejor la señora puede, pues, abrir una cuenta o manejar cuentas de OnlyFans.
1: Ah, ya sabía, sí.
2: Bueno, Zorrillo.
0: Es algo tan sencillo,
1: ay,
0: ¿verdad?
1: Ay, por favor.
0: Es lo que vende.
1: Sí, Zorrillo, pero no es para todos. Es una señora ya casada, Zorrillo. Entiende, bueno, por favor.
0: Bueno, la verdad, o que se ponga a vender recetas, carnal, algo así también.
1: Bueno, sí es buena. O sea, mira, yo sé que tú tratas desde el fondo de tu corazón de decir algo bueno, Zorrillo.
0: Sí, claro.
1: No sé si te sale mal la cosa, pero yo creo que proviene de un buen plan o
0: traigo
1: consejo.
0: Buenos sentimientos.
1: Mira, y a lo que voy es, por ejemplo, debemos de ser así, tenemos que ser, o sea, luchones, de que si no pega aquí hay que seguir luchando, o sea, dándole por otro lado, buscando alternativas, obviamente, sí, que sean legales siempre y que pues moralmente no estén mal, ¿no? Como repito, lo de
0: OnlyFans. Sí, Luis, pero oye, bueno.
2: No sé la verdad ni de qué están hablando, muchachos.
0: Mira,
2: el caso
0: señor...
2: es este. Ella quiere hablar de los problemas. Ella está tratando de ser responsable, hablar con su marido, tener comunicación. Y él como que, no pasa nada, todo va a estar bien, no te preocupes. O sea, una cosa es tener fe y otra cosa es tener, o sea, cerrar los ojos.
1: Sí.
2: ¿Verdad? No ser como realista.
0: Pues bueno,
2: a lo que está pasando.
0: Que nos mande cómo están los gastos y yo acá lo puedo checar, investigar.
1: No, hombre, luego a quién. No.
2: Apenas la haces como abogado, Zorrillo. No, ahora quieres ser accountant acá.
0: ¿Cómo no?
1: La flaca tiene razón. Mm. Y a eso iba. Mira, yo repito, no puedes hacer tú, siendo una persona, siendo un emprendedor, siendo una persona de negocios, tú no puedes decir nada más, ay, las cosas van a cambiar. Es bueno que uno tenga fe, pero uno tiene que también emplearla a través de las acciones. Es decir, orar y pedir a Dios y confiar que todo va a estar bien. Pero también, obviamente, imagínate, es que a veces uno abusa de la fe. Hay que ser honesto.
2: Sí.
1: Porque dices, bueno, se lo dejo a Dios. O sea, Dios dice, pues yo por eso te puse manos y te puse pies y te doy vida todos los días para que tú vayas y make it happen, ¿no? O sea, entonces ya, compa, no puedes estar escondiendo, no puedes estar haciéndote como que no está ahí el problema ahí está y tienen que solucionarlo.
0: Mira, pues la verdad, creo que hay muchos tiktokeros. Ahorita regresando voy a decir unos buenos tiktokeros que pueden aprender mucho de negocios.
1: Bueno, sí.
0: ¿Cómo no?
1: Sí, bueno, okay. Yo sé, sí, por dónde vas. Yo voy a aumentar más ahí tu idea.
0: Ya ves.
1: Hoy un legítimo, andas con todo, Zorrillo, ¿eh?
0: Ay, para que veas.

0: buenos días, es el mañanero de 107.1 La Z, con tu copa Zorrillo, DJ Luis, la flaquita, ¿cómo están, muchachos?
1: Ay. Todo bien, te extrañamos, Zorrillo.
0: No, la verdad que sí, oye, gracias a todos los mensajes de todas las personas que pues mandaron, gracias, flaquita, gracias.
1: Por cierto, ya había uno de nuestra amiga Julia, ¿no?, que te había mandado.
0: Oye, sí, fíjate, saludos.
2: Ay, Julia, muy
0: saludos
2: hermosa
0: para
2: ella
0: Julita.
2: Siempre.
1: Oye, ¿ya la conociste a Julia en persona?
2: No, fíjate, creo que no la he conocido
0: fíjate
2: en persona.
0: Fíjate que yo tengo una foto con Julia, una vez que me hizo una piñata, saludos para Julia.
1: Sí, oh,
0: bien
1: sí.
0: Chido, porque... Pues, bueno, si nada,
1: pero una de ti, ¿verdad?
2: Piñata sí, de Zorrillo,
1: sí,
2: oye,
1: sí,
2: me acuerdo
0: sí,
2: de
0: sí,
2: eso.
0: Sí, sí, sí, no, me sí, saludas por allá. Oye, es buen
2: emprendimiento. Ay, Julita.
0: Ese es buen emprendimiento.
2: ¿Qué diría ella de esto? Mira, me voy a poner mi Julia Thinking Cap. La verdad, Julia, a lo mejor ella sí es la voz de razón aquí del
1: mañanero. Porque ella es emprendedora también.
0: Pues que mande WhatsApp.
2: Ella sí es.
1: Sí, es emprendedora.
2: Debería de mandar su consejo ahorita, Julia.
0: Sí, pero mira.

0: Mira, es que hablar de dinero no debe de destruir un matrimonio, en serio, ¿eh? Lo que va a destruir el matrimonio aquí es esconder los problemas. No poder hablar de los problemas honestamente.
1: Exacto.
2: Pues entonces,
0: este compa tiene que dejar de cerrar los ojos, la verdad. ¿Cómo se dice en español meet halfway?
1: Pues encontrarse con una idea a la mitad, ¿no?
0: Sí, a la mitad con su esposa, o sea, compa, ya, ponte...
2: Pues a lo mejor
0: levántate, las cosas no están bien. ¿Qué vamos a hacer? Hay que platicarlo, hay que
1: llegar a un mutuo acuerdo.
2: Pues sí, ni que fuera carrocero de cosas emocionales.
0: No,
2: pues nomás carrocero de
0: cosas emocionales.
2: Que van arreglando cosas de chocar.
0: Cosas de, platicar de dinero, ¿qué se puede hacer? ¿Cuál es el plan? O sea, ponerse de acuerdo.
1: Y es que lo que pasa es que él como ya hizo parte a su esposa del negocio. Entonces, se me hace injusto.
2: Es que las mujeres nomás están ahí nomás.
1: Te voy a parar antes de que termine lo que quieres.
2: Muchas mujeres nomás están ahí, trabajan juntos y le empiezan de que nomás quiero gastar más dinero.
1: Eso,
2: y
1: luego pero tú no sabes si eso sucedió aquí, Zorrillo.
2: De seguro, ve nomás, porque
1: y de hecho,
2: el vato no quiere hablar con ella.
1: Y de hecho, ella es la que le está diciendo a él que ya solucionen la situación. Y él es como que el que está.
2: Pues por poca fe.
0: Como que no quiere ver las cosas como son.
1: Sí, o sea, hay un problema, carnal. Hay un problema, tienen que solucionarlo. Ya sea ustedes, como ustedes vean que es la manera más sabia de hacerlo.
2: Pues yo les digo una solución bien rápida.
1: A ver.
2: Mira, que el compa se quede con el negocio y que la señora se va a trabajar. ¿Qué hubo?
0: Que agarre otro trabajo.
2: Sí, y así mira, él se quita el dolor de cabeza que la señora está ahí todos los días friegue. Lo deja trabajar más a gusto, saca más carros y le va mejor.
1: Tienes que dar una respuesta muy, o sea, más concisa, Zorrillo. ¿Cómo de que él se quede con el negocio? No, él necesita una estrategia de cómo salir de ese bache en el que está.
2: Sí, pero la señora no tiene la fuerza para andar arreglando carros, Luis.
1: No, pues obviamente no, a lo mejor no.
2: Y
1: a lo mejor ella es de secretaria o algo, ¿no?
2: Sí, ahí. Pues sí, pero nomás quiere andar alimentando nomás una boca que nomás no contribuye, nomás puro lo de cabeza. No.
1: Zorrillo, la verdad... Pensé que ibas a regresar un nuevo hombre.
2: No, carnal, sí.
1: De allá de Chihuahua.
2: Sí, pues sí vine.
1: Pero veo
2: sí
1: que...
2: Sí vine. ¿Cómo no? Me hicieron... Mira, me fui a la iglesia, carnal, ahí.
1: Ajá.
2: En el funeral de mi abuelito.
1: Sí.
2: Y ya, pues ya le pedí a Dios, Dios, ayúdame. Y
0: le empezó a quemar los pies a su tío cuando entró a la iglesia.
1: No empiecen. Empezó a salir humo.
2: No empiecen. ¿Qué les parece? Ahorita vamos a regresar para agarrar el ganador.
1: ¡Órale!
2: Para esta fiesta en tu casa.
1: Así es un registro. Prepárate porque ya se viene este viernes la fiesta en tu casa con Grupo Nativo. Viene el registro. Vete comunicando ya en un momentito más, ¿eh? ¡Órale!

0: vamos con los saludos del WhatsAppazo.
1: Porfa, ponme mi corrido de Beto Quintanilla, el corrido de Mi Último Contrabando, porfa. Acá donde sale la banda tocando, bien mamalona.
0: ¿Y qué esperas? Manda el tuyo al 512-481-1071.

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0: ay, los lunes. ¿Por qué no son viernes, verdad? Pero bueno, cada quien.
1: Híjole. Exacto, Zorrillo, no, sí, yo también.
0: Buenos días.
1: Ay. Yo también ando medio acá, pero ¿qué no, Zorrillo? Los lunes, ya sabes.
0: No,
1: los lunes
0: son para levantar machos,
1: el ánimo, sí.
0: La verdad que sí, la verdad que sí. Oye, Blaguita, mi querido DJ Luis, fíjate que muy pendiente, porque en esta hora te vas a poder ganar, pues, tus boletos para que vayas a ver a Carin León, que ya viene.
1: ¡Ay, ay, ay!
0: En dos días más.
1: Palabras viene mayores, estás diciendo, Zorrillo.
0: Sí, cómo no, tus boletazos. Que va a ser, pues, ya el 16, que el jueves viene a la ciudad de, sí, San Antonio, así que muy pendiente. Órale. Porque Néstor, te enteras cómo ganar. Y también, oye, pendiente, porque vamos a regresar con el Tribunal del Mañanero.
1: ¡Órale!
0: ¿A quién vamos a ayudar? ¿A quién vas a defender? Pero te enteras, buenos días.

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0: está en sesión. El caso es este. Dice: buenos días, Zorrillo, Flaca y DJ Luis. Soy Rosa. Nací en Zacatecas y vivimos en Hutto. Mi esposo y yo tenemos un hijo de 27 años. El muchacho no trabaja, duerme todo el día, en la noche se sale con los amigos, se la pasa tomando y llega de madrugada. Ya lleva más de un año así. Mi esposo ya está harto y dice que si no se sale por las buenas, le va a hablar a la policía para que lo saquen de la casa. Yo le digo que está exagerando, porque al fin y al cabo es nuestro hijo y yo siento que un día va a reaccionar y se va a componer. Mi esposo dice que mientras yo lo siga defendiendo, nunca va a madurar. ¿Quién está mal, mi esposo o yo?
1: Ufale. No, bien sencillo.
0: Bueno,
1: bien
0: chicos, sencillo. Preparen sus casos. Regresamos. Okay. Ahorita para litigar aquí en el tribunal de El Mañanero.
1: No, hombre, ya estoy listo, Luis. Ya estoy listo.
2: Un Zorrillo cualquiera
1: no,
2: ahí.
1: Renovado,
2: Zorrillo.
1: No.
2: Ahorita vengo con todo. Prepárense. Ay, pues, porque.
1: Ay.

0: ¿Y tú ya mandaste tu audio al WhatsAppazo?
1: Un saludo para la compañía Buches Spain, los mejores pintores. ¡Hola, pintor perro!
0: Todos ellos son de Neta, como 107.1 La Z. Ahora manda el tuyo.

0: Buenos días, estamos en el tribunal del mañanero. El caso es este: hay un chavo de 27 años que pues no trabaja, no hace nada. La mamá ya está, bueno, la mamá yo creo que quiere como que esperar que se componga más el chavo, y el papá dice que va a mandar la policía ya para que lo saque de la casa. Licenciado DJ Luis, tiene usted el tiempo de la corte.
1: Ok, muchas gracias. Señora juez, bueno, aquí yo creo que voy a defender al padre, al papá.
2: Ay.
1: Porque él está en todo su derecho de sacar, de, no quiero decir sacar, de
2: pues darle, lo que está haciendo, Luis.
1: No, de darle sus alas a este hombre, porque ya no es un joven, ya no es un, discúlpeme que la corrija, señora juez, pero no es un muchacho, es un hombre de 27 años.
0: Tiene razón.
1: Que debe de estar haciendo algo por la vida. Sí. Y ese cuate nada más está ahí en la casa metido 27 años, no paga biles, no trabaja, no hace nada, simplemente consumiendo. Uy. Quitando, succionando.
2: ¡Ey! De mi copa Jessy, no diga nada.
1: No.
2: No.
1: Eres gacho.
2: No, pues está pando adelante ustedes.
1: No,
2: también.
1: No es él.
2: Ok.
1: Es otro.
2: Ok, yo nomás digo porque sí, ¿no? Está gacho. La mamá se porta bien chido.
0: Oye, orden, orden. Estamos en el tiempo del licenciado DJ Luis. Por favor,
1: sí,
0: DJ
1: gracias,
0: Luis,
1: gracias,
0: termine su caso.
1: Entonces, yo lo que se considero que está bien hacer, bueno, como dice. Dice el caballero, el papá, que es ya mejor darle pues su libertad, sus alas, y que sea un hombre contribuyente para la sociedad, que se consiga un trabajo.
0: DJ Luis, pero aquí dice que hasta le quiere traer la policía. ¿Está bien que hasta le
1: pues
0: llegue
1: sí,
0: con la policía?
1: Sí, yo considero que es algo que si él no se quiere salir, yo mira, ya no está en una edad que digas, ay, Dios mío, ¿qué va a pasar con él? Tiene 18 años. No, ya tiene 27
0: sí,
1: años.
0: Sí.
1: Él, créemelo, va, es lo que necesita. Que lo saquen, acomode el lugar de su casa.
0: Últimas palabras, DJ Luis.
1: Sáquenlo, como sea el lugar, de como sea, cuando sea, con quien sea, sáquenlo ya, porque ya tiene que hacer su vida.
0: Caso cerrado.
2: No.
0: Bueno.
1: Okay,
0: rest his case. Listo, ok. Entonces, 512-481-1071. A ver.
2: Pero falto yo.
0: No. Ahorita regresamos con tu caso.
2: Está bueno.
0: Zorrillo.
2: Está bueno.

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0: Bueno, así es. Estamos en el Tribunal del Mañanero. Mi veredicto es este.
1: Órale.
0: Aquí le vamos a dar el caso al licenciado DJ Luis.
2: ¿Cómo?
0: Este chavo, ya ni puedo decir chavo, la verdad.
1: Chavorruco.
0: Tiene 27 años, ya va para los 30, no tiene morra, no tiene trabajo, no está estudiando. Hombre. Compa, ¿qué estás haciendo, compita? Levántate, échale ganas, tienes vida, tienes dos pies, toda la juventud. Es verdad lo que dicen, ¿verdad? Que la juventud se gasta en los jóvenes.
1: La verdad, sí.
0: La verdad es cierto. Yo no sé, mira, se me hace un poquito extremo eso lo de la policía, pero yo creo que si ya se tienen que poner en un plan, amiga, levántate, yo sé que es tu hijo, yo sé que es tu príncipe, yo creo que las mamás a veces... Mira, yo no soy mamá, yo no sé, pero yo creo que sí se nos hace duro a veces a las mamás tener que empujar a los hijos, tener que... ¿Cómo decir que...?
1: ¿Dormiste ahí, zorrillo?
2: No, ¿por qué?
1: La juez dijo que no tiene hijos. A ver, ¿qué diría el zorrillo ahí?
2: No, pues, que si no tiene hijos la juez, pues ya la uno o la...
1: ¡Ya sabía!
2: En caliente.
1: ¡Ay, zorrillo!
0: Ay. Y bueno... Ahí la dejo, ya no sé, me puse nerviosa, no sé qué
1: no,
0: decir.
1: No, la verdad, miren, ahorita sí es una consecuencia, yo digo que esto es una consecuencia de algo que no hicieron los padres desde niño, que fue instruirlo a trabajar, a todo eso, ¿no?
0: ¿Sabes qué, calladito? El alguacil. Tráeme esos papás para acá, los vamos a poner dentro de la cárcel.
1: No, es que sí,
0: fue culpa de los papás.
1: La neta, hay que enseñar a los niños a trabajar, a ganarse algo. Decía mi mamá, ganarse la gorda.
0: Eso de que sacarlo de la casa a los 21, a los 27, güey.
2: Pobrecito.

0: Mira, DJ Luis, flaquita. Llegó por acá otro mensaje que dice: feliz inicio de semana. La mejor manera para aprender a razonar, respetar las reglas de los padres, es botar a los hijos de la calle. Ponémonos de acuerdo entre pareja y se hace lo hacemos saber a los hijos conforme a cada etapa y edad. Si no se respeta, pues para afuera. Para ellos lo mismo, vean cómo es vivir. La mamá está mal, primeramente, al no reforzar la autoridad del padre. No, esto no me gustó. Esto ya no me gustó. Los dos tienen que estar en el mismo canal. Chavos, son los morros de entre 10 y 18 años. Ese ya es un vato, por esas palabras, grande y abusivo.
1: La verdad, sí. Me da gusto cómo están pensando la gente y es correcto, ¿eh? Ese ya no es un morro, ya no es un chavo, es un viejón ya peludo, dijo mi mamá.
0: Se pasan, la verdad que sí. Mira, regresamos con más cotorreo. Y a ver, pues a ver, digan buenos consejos, hombre. No, nomás, acá, nomás, está haciendo pues cosas, DJ Luis.
1: Hay que respetar la autoridad.
0: No.
1: Sí.

0: es el mañanero de 107.1 La Z. Y bueno, llegó el momento, mi querido DJ Luis, mi querida flaquita.
1: Ey.
0: ¿Qué les parece si nos vamos ahorita con el texto número 7 a través de WhatsApp y que digan su nombre y su apellido? Y pues que pongan la palabra, ¿qué les parece?
2: Karim.
0: Karim.
2: Karim. Sí,
0: Karim. Karim. Órale, pues, ya estás. Y de esa manera, pues, se van a poder ganar sus boletos. Porque va a venir Karim León, ya viene a la ciudad de San Antonio,
2: sí,
0: en el Ford Bank Center.
2: Es este jueves, específicamente a las 8 de la noche, llega Karim León al Frost Bank Center. Ahí, creo que ahí es donde juegan los Spurs, ¿no?
0: Sí, exactamente. Sí, ándale,
2: bueno,
0: ándale.
2: Ahí va a presentarse y está viendo los boletos. Oye, están a buen precio, ¿eh? Te puedes llevar tu par de boletos gratis escuchando La Z. En ese momento, comunícate a través de texto, como lo dijo el Zorrillo.
0: Órale, y también si quieres comprar los boletos, pues los puedes comprar también en karimleon.com. Pero aquí te los ganas en La Z. Y bueno,
1: 512-481-1071. 512-481-1071.
0: Uno.
1: Y si es, y bueno, buena suerte, flaquiza, buena suerte.
0: Y ahorita vamos a regresar también, porque vamos a regresar con más premios y también aguas, porque ahí vienen los deportes con DJ Luis. También van a venir las nuevas y buenas de la flaca.
2: Ah, lo dijo bien.
0: Vengo renovado, vale, carna, no, por eso.
2: Con todo, Zorrillo, con todo.
0: Ey, ey. Eso y mucho más. Buenos días, bueno.

0: vamos con los saludos de Neta.
1: Hola, hola. Mi nombre es Alma, de aquí de la ciudad de Austin. Y mandándoles un saludito a todos. Saliendo del trabajo con mucho tráfico. Un día muy caliente, caliente, caliente. Muchas gracias, besitos.
0: Mándenos tu audio al WhatsAppazo 512-481-107.

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0: Uy, buenos días. ¡Feliz lunesazo, DJ Luis! ¿Cómo anda mi flaquita?
1: Ay, pues ya, ya... todavía dormida.
0: Okay. Ah, pues sí son los lunes, pero... ¡Ánimo, ánimo! Mis camaradas, porque... Ya menos viernes, ya menos fin de semana.
2: Ya, ya casi. Oye, me gusta esa forma de ver las cosas, Orrillo.
0: Sí,
2: ya casi, casi viernes.
0: No, sí. Oye, pero mira, que pendiente, en esta hora vienen los deportes con DJ Luis. También van a venir las nuevas y buenas de La Flaca.
1: Uy.
0: Y aguas, porque vienen registros para ir a ver al Alex Lora, que vive el rock and roll.
2: Que dicen las malas lenguas por ahí que puede ser el papá del Zorrillo.
1: Oye, ay, no, sí es cierto.
2: ¿Cómo? Estaban diciendo ahí en las redes sociales que puede ser tu papá Alex Lora, Zorrillo.
0: ¿Cómo? ¿Por el pelo? Ya me lo corté.
1: No,
2: por la voz.
0: Ay, no, manches, te pasas de
2: lanza, Lili. Es que tú cada vez hablas como rockero, ¿verdad? Habla como rockero.
0: Sí. Ay, ¿cómo no? ¿A poco sí?
2: Así hablan los rockeros.
0: A ver, ¿cómo hablo?
1: A ver, avéntate una el tri.
0: A ver. Las piedras rodadas.
2: Ay, igualito, igualito.
0: Sí, cierto.
2: Deberías hacer una banda rockera tú.
1: Es tu papá, Alex, el que te dejó, el que desapareció, el que te dejó solo. Era rock and roll.
0: Dice que fue por los cigarros y todavía no regresa.
2: Exacto, exacto. Por eso acabaste como acabaste, Zorrillo.
0: No, pues sí, nada. Buenos días. Ay, mamachita. Ah, no, ¿cuál es?
2: Ese es otro de resortes. Ay, Zorrillo, no, hombre.

0: hoy.
1: Es tiempo para las nuevas y buenas de la flaca.
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1: Ni es cadente, zorrillo. Es el segmento donde les traigo buenas noticias de buenas vibras para empezar el día así bonito. Y mira, hoy les traigo algo que la verdad me dio muchísimo gusto. Fíjense que aquí muy cerca de Austin, en Wimberley, saludos a todos nuestros radioescuchas de Wimberley.
2: Sí,
1: saludos.
2: Muy bonito por allá.
1: Muy bonito por allá. Exacto.
0: Yo por allá antes, hace cuenta, ya casi me quedé ensartar a un chamaco, carnal. ¿Cómo? Una morrita allá decía que era mi hijo y no, hombre.
1: Les dije que no. ¿Cuántos se han pasado así?
0: Le dije, ese niño tiene una voz muy dulce, no, no es mío.
2: No, en efecto, la tenía muy melodiosa. Sí. No rasposa.
1: Fíjense que muy cerca aquí de Austin en Wimberley anunciaron la construcción de un nuevo centro de naturaleza en el famoso Blue Hole Regional Park. Órale. No sé si lo han visto, es muy bonito. Fíjense que ahí va a ser un espacio nuevo donde niños, familias y escuelas podrán aprender sobre el medio ambiente, los animales, cómo cuidar nuestros ríos y espacios naturales. El proyecto tendrá salones, un invernadero. ¿Sabían que yo trabajaba en un invernadero
0: ¿neta?
1: Antes?
0: Neta,
1: me encanta a mí las plantas, la naturaleza.
0: A ver, a plantarte unos besotes.
1: ¡No! ¡Ay, sorrillo!
0: Está bien, hombre.
1: Híjole, van a tener exhibiciones interactivas y áreas para actividades al aire libre. Ya tienen asegurados la mayor parte de los fondos para hacerlo realidad, así que truchas, este nuevo centro de naturaleza ahí por Wimberley pronto viene, ¿eh?
0: Oye, qué chulada. Se va a poner de chido.
2: Para que se preparen las familias. Ahorita estamos en tiempo donde, pues obviamente, los niños todavía están de vacaciones, entonces sería una muy buena oportunidad de ir para allá, para Wimberley. Repito, muy bonito, vas ahí en la carretera, ves verde, por donde quiera.
1: Mucha naturaleza. Hermoso.
0: Pues te tengo que ir a conocer, a ver qué rollo. Oye, pues bueno, hablando de cosas chidas, fíjate que ahorita va a venir tu oportunidad para que puedas ganar esos registros, para que vayas a ver a Alex
1: Lora. El papá del zorrillo.
0: No, les digo. Así que
2: alias el papá del zorrillo.
0: Regresamos con eso y mucho más aquí en El Mañanero.
2: Órale.

0: vamos con los saludos del WhatsAppazo.
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0: ¿Y qué esperas? 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

0: Ahora, buenos días, buenos días. Esto es El Mañanero.
1: Versión lunes.
0: Híjole,
1: cargando pilas así conforme van pasando los minutos,
0: Tú, yo tuve un fin de semana bien agresivo, la verdad que sí, todos.
2: Tú ya pensando en el fin de semana,
1: estamos en lunes, Zorrillo.
0: Carnal, si quieres ver qué es lo que hago los fines de semana, necesitas checar mis redes sociales.
2: Ah,
1: a ver, por cierto, ¿dónde te encontramos en las redes sociales?
0: Me voy a encontrar como @ZorrilloRadio.
1: Ahí está.
0: @ZorrilloRadio en Facebook. @ZorrilloRadio también en Instagram y @ZorrilloRadio en TikTok.
1: ¿Y a ti, Flaca, dónde?
2: Yo, @FlacaRadio también en todas las redes sociales.
0: Oye, Flaquita, vi que pusiste una foto ahí muy, muy guapa, te quiero decir ahí en tus redes sociales, la pusiste como en tus historias.
2: Ay,
0: ¿yo no viste que le puse como 1,000 corazones?
2: Sí.
0: Sí.
2: Yo sí pongo en mis historias, me la pasé bien chido este fin, ¿eh? ¿Y tú, DJ Luis?
0: ¿En dónde te puedo encontrar, Flaquita?
2: Flaca, @FlacaRadio.
1: Yo este fin de semana, pues trabajando, y es, no se diga este fin de semana que viene,
2: ¿a poco?
1: Sí, tenemos.
2: ¿Vas a andar jalando tanto?
1: Sí, eventos el viernes, tenemos tocada, tenemos que ir a tocar, como pues ya sabes que soy DJ y todavía en los eventos. Entonces el viernes vamos, el sábado tenemos también.
0: Y el domingo. Híjole, oye, pero también toma fotos también, ¿qué no, Luis?
1: Sí, el sábado tenemos una quinceañera, vamos a andar ahí tomando fotos y video también. Bueno, mi equipo, ¿no?
0: Sí, sí, cómo no, pero se pone bien chido el evento que pusiste ahí. ¿Dónde podemos encontrar las redes sociales, mi Luis?
1: De dos formas, bueno, mayormente como DJ Luis L. San Luis y también como Luis Ruiz en Facebook. Ahí estamos,
0: al puro tirante. Oye, hablando de cosas chidas, ¿qué les parece si vamos ahorita con estos registros para pues ir a ver que mi papá, según
1: al
0: esto,
1: al papá del Zorrillo?
0: No, hombre,
1: Alex Lora y el Tri.
0: Oye, que va a llegar aquí a Emos con su gira Adicto al Rock and Roll. Esto va a ser el viernes 13 de noviembre. Una noche llena de guitarras, grandes historias y puro rock and roll. ¿Quieres ganarte estos registros? Bueno, ¿qué les parece si tenemos que pues que manden su WhatsApp número 7?
1: Sí, el WhatsApp número 7, el 512-481-1071. Nada más le pones tu nombre, tu apellido y el Tri.
0: Órale, así es.
2: Sí, que manden su mejor impresión de algo.
1: ¡Zorrillo, quiero mis boletos!
2: Sí, ándale, así.
0: Estaría chido, ¿verdad? Oye, también los boletos ya están a la venta. Los puedes comprar en livenation.com o en ticketmaster.com.
1: Ahí está.
0: Órale, vamos a regresar porque ahí vienen más cotorreo.
1: Y vienen los deportes. ¡Deportes!

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0: los deportes. ¿Qué onda, mi DJ Luis? Flaquita. Pero la musiquita está chida, los
1: vámonos,
0: deportes.
1: A ver.
0: Ándale.
1: ¿Cómo me prendí esta rola cuando todavía estaba México, ¿verdad?, en el Mundial? Ahora ya como que no tanto, ¿verdad?
2: Da,
1: pero
2: da un poquito de tristeza.
0: La verdad, no era penal, la neta, pero bueno.
1: Eso, Zorrillo, ya como 20 años, Zorrillo.
0: No, pues oye, está me duele.
1: Bueno, vamos a sacar los gallos porque en este momento nos vamos al segmento de deportes, señoras y señores. Lo que se vivió el sábado pasado fue también hablando de tristeza porque queríamos que ganara Noruega. A Inglaterra, los que creíamos que nos vengara.
2: Sí, que Erling nos vengara. Hallam, ¿verdad?
1: Pero bueno, no se pudo. Marcador 2-1 a favor de Inglaterra. Y por cierto, dos goles también de
0: Jude Bellingham.
1: Jude Bellingham. Que también le metió dos goles a México. Hay que recordarlo,
0: sí,
1: ¿eh?
0: Ese compa,
1: así que Inglaterra avanzó a la semifinal y va a estar enfrentándose a nada más y nada menos que Argentina.
0: No, ya estuvo, ya, denle mejor la Copa a Messi, ya todos lo están regalando.
1: No estás tan alejado de la realidad, ¿eh? Mucha gente piensa eso, y bueno, también, eventualmente ya nos aventamos el partido el sábado de Argentina contra Suiza, que bueno, fue relativamente fácil para Argentina, 3-1, a favor de los Chiefs, que se van a, enfrentar a Inglaterra. Ese partido, por cierto, de semifinales, el miércoles, sí, a las 2:00 p.m, hora centro de Estados Unidos. Argentina contra Inglaterra. Y también
0: anda bien pedo, la neta, que se cae.
1: No lo dudo. Vas a batallar. Y bueno, también la otra semifinal, que de ahí yo pienso que ojalá y

0: Y ahí tengo a España como mi ganador. Y si gano, pues gano mi liga. Pero no, la regué, no aposté dinero.
1: Ay, flaca.
0: Puro bragging rights, voy a agarrar nada más.
2: Flaca. No, hombre, te digo.
1: Bueno, repito, ese partido a las 2 de la tarde mañana martes, Francia-España. Yo creo que la final ya finalmente va a ser España-Argentina.
0: Sí.
1: Ojalá yo creo que la también. Gane España.
2: Yo creo que va a ser Inglaterra contra Francia, carnal.
1: Inglaterra contra Francia.
0: No, es que yo creo que Argentina sí la. Yo creo que sí llega.
2: O bueno, España.
1: Es que
2: Inglaterra.
1: Obviamente sabemos. Bueno, no quiero hablar de más. Mejor así le dejo, porque luego se enojan los argentinos que les ando tirando. Así que no, bueno, hombre, pero ya digo. Saben lo que iba a decir. Ya saben.
0: Sí.
2: Oye, pues vamos a regresar también, porque se viene otro registro.
1: Órale.
2: Se vienen los boletos para la familia.
0: Uy.
2: ¿Para dónde? Ahorita te enteras. Buenos días.
1: Órale.

0: ¡Eso es todo! El mañanero. Y bueno, llegó el momento. Rapidísimo. ¿Qué les parece, muchachos? Si vamos con el texto número 7 a través del WhatsApp.
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0: 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Pero ya sabes, ahorita aquí te ganas tu registro.
2: ¡Va que va!
0: Y mira nomás, ¿quién viene por allá? ¡Ay, cartago, la güerita! ¿Qué pasó, güerita? No me escucha.
2: Llegó la güerita,
0: ¿eh?
1: No te quiere escuchar.
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días, excelente inicio de semana. Espero que hayas pasado un delicioso fin de semana, amigo, amiga, hayas descansado. Y si hubo mucho party, pues bueno, que estés listo ya para darle con todo en este inicio de semana. Que sea muy bendecido y que todo lo que te propongas salga excelente. Aquí tu amiga La Güerita saludándote en 107.1 La Z. Con mucha felicidad de contarte que se viene una promoción súper padre, que no puedes perder la oportunidad de registrarte para la posibilidad de ganarte una fiesta en tu casa. 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
1: Aquí reportándose el Yuca, como siempre, escuchando la mera vena, mi compa Pato. Quiero enviar un saludo para usted y para toda la raza que escucha la Z y a ver si nos complace con el corrido del hidrocálido, mi compa Pato. Me dijo que era de afuera el día que la conocí, que nació en Rincón de Romo, pero ya no vivo ahí. Vivo en Pabellón de Arteaga. Si gusta, venga por el Yuca. ¡Fierro!
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9: ¿Sabías que Zinedine Zidane fue expulsado en el último partido de su carrera? 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

en este lunes con esta bonita reflexión para que le eches ganas en este nuevo amanecer, amigo, amiga, porque recuerda que es una nueva oportunidad de vida que tenemos. Hay que echarle muchísimas ganas. Fíjate muy bien, ¿ok? Dicen que los lunes cuestan. Ah, claro que cuestan, pero la verdad es que cada lunes trae una oportunidad nueva. Así que no importa cómo terminó la semana pasada, hoy tienes otra página en blanco para escribir una mejor historia. Así que trabaja con ganas, sonríe cuando puedas. Y recuerda que las cosas buenas llegan para quien no deja de intentarlo. Que tengas un excelente inicio de semana, amigo, amiga. Muchas bendiciones para ti, mucho ánimo a echarle ganas, que lo mejor todavía está por venir. Así que te animo a que le eches ganas y te pongas tu mejor sonrisa el día de hoy, porque a lo mejor el día de hoy se concede, se cumple algo que tanto estabas esperando. Oye, prepárate porque viene la nota chiquiteando el café y se viene otro premio a Sasazo de Neta. Entérate que...

Vámonos rápidamente, amigo, amiga, en este momento chiquiteando el café aquí con tu amiga la güerita. Y bueno, ya invitándote para que te prepares porque el tema que te traigo el día de hoy está muy interesante, ya que me llama muchísimo la atención cómo pues nuevas generaciones están trayendo de regreso cosas que nosotros habíamos dejado. ¿Pero qué crees? Pues los traen de regreso y eso está padrísimo. Como por ejemplo, te cuento, ¿te has dado cuenta que esto es la generación Z? ¿Ok? Están trayendo justo aquello que nosotros dimos por muerto. Como por ejemplo, muchos más están visitando las bibliotecas, se están llenando de nuevo, se están poniendo de moda, irse a tomar un cafecito, leer libros. Y obviamente, pues los relojes de pulsera les ganan a los smartwatches. Nunca has pensado en eso, ¿verdad? Yo sí he visto varios de los jóvenes que han estado pues ya tratando esas pulseras, esos relojes más de manecillas que los smartwatch. También lo que se ha vuelto tendencia ya más en los jóvenes, en los regalos de cumpleaños, si no, chécalo y verás, los vinilos volvieron a tomar su lugar. Y bueno, esos discos que antes tocábamos con la agujita y todo el rollo, bueno, pues están de moda. Y aparte de eso, pues para regalos son muy especiales. Las fotos impresas guardan recuerdos otra vez. ¿Quién lo diría, no? Pero esa es la generación Z, los que están trayendo esto de regreso. Las cámaras digitales antiguas son tendencia ahora. Los juegos de mesa reúnen a personas. Tú también practicas juegos de mesas con tu familia. Esto pues hace que todos se unan, sonrían y guarden recuerdos. El ajedrez volvió a ser popular. Y también los cuadernos escritos a mano están de vuelta. Oye, ¿quién diría que los reproductores de CD se usan de nuevo y los relojes analógicos regresan? ¿Es casualidad? Claro que no. En esta generación, cansada de las notificaciones, del scrolling infinito y sentir que todo pasa por una pantalla, están buscando algo que se pueda tocar, que no se apague, que no te notifique. Así que, ¿tú has notado esto? ¿Tienes algo que compartirnos? Me gustaría que lo compartieras a través del WhatsApp 512-481-1071. 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
1: Ponme una de las jilguerías, la de las dos botellas de mezcal, pero con tambora. Yo sí sé quién son las jilguerías. Esas son las que ponían allá los abuelitos allá en el mero rancho. Y ellas son de Michoacán, de arriba San Luis Potosí. Saludos para el Pitujo y para el Birrias.
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0: Vámonos rápidamente a saludarte a través del WhatsAppazo. Buenos días, amigo, amiga, ¿qué tal? ¿Cómo te va? Oye, pues yo feliz de saludarte, tu amiga la güerita. Y bueno, hace un momento estábamos comentando en la nota de Chiquitito en el Café que si te gusta jugar los juegos de mesa con la familia, que reúnen a muchos y la verdad que te hacen convivir de una manera súper diferente. Ya por acá empezaron a llegar algunos saluditos a través del WhatsApp y también comentarios. Vámonos rápidamente acá a ver quién anda por acá saludando ya. Saludos para Joaquín de Purito, Zacatecas. Dice, güerita, nosotros nos gusta mucho jugar dominó, es muy divertido. A ver, ¿quién anda por acá? También saludando.
1: Hola, güerita hermosa.
0: ¿Qué onda? Hola, Julita.
1: Mira, pues, mis hijas y yo jugamos.
2: Y jugamos lotería.
0: Ajá.
2: Nos gusta mucho. También a ellas les gusta jugar damas chinas.
0: ¡Ah, eso está muy padre!
2: Y pues ahí la pasamos un rato agradable en familia.
0: ¿Verdad que sí?
2: Que tengas un bendecido inicio de semana, güerita.
0: Igual.
2: Ahí escucho desde acá, desde el sur de Austin.
0: Gracias, mi amor.
2: Bendiciones, mi hermoso.
0: Bendiciones para ti, mi querida Julia hermosa. Claro que sí. Oye, esos damas chinas, tenía mucho que no escuchaba de ese juego. Fíjate que a mí me encantaba mucho jugar esos damas chinas con mis primos. ¿Quién se acuerda de los creo que le llamaban palillos chinos? ¿Se acuerdan de eso? Está padrísimo también. Así que bueno, vamos a continuar con más porque se viene tu oportunidad de registrarte para ganar una fiesta en tu casa. Bien pendiente porque ahorita te enteras en qué momento marcar rápidamente a cabina para que te registres y llevamos toda la fiesta, la música y la comida a tu casa. Tú nomás pones el cantón y nosotros llevamos todo el ambiente.

sí, vámonos rapidísimo, amigo, amiga, para contarte todo lo que se viene en este día. 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Así es, te llevamos la música del Grupo Nativo hasta tu casa, totalmente en vivo, tocando en vivo, ¿eh? 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El día 15 por la tarde se va a estar anunciando el ganador con mi compa Pato. Prepárate, marca en este instante 512-481-1071 y venimos con saludos a través del WhatsAppazo.

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1: 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Bye.
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platico que se viene este gran premio, amigo, amiga. 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Ahí viene tu oportunidad de registrarte. 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
0: Bueno, déjate, lo digo con voz de locutor. 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
1: Vámonos rápidamente. Saludos a través del WhatsApp. Gracias por reportarte al 512-481-1071. Y bueno, en este lunes hay que echarle ganas. Oigan, les voy a confesar algo. ¿No les ha pasado esas ocasiones que andan así como todos molidos del cuerpo? Por tanto, como no tanto hacer ejercicio, sino haber trabajado excesivamente y solo deseas que te den un masaje de pies a cabeza. Bueno, en mi vida he tratado los masajes varias veces, pero solo una vez fue el masaje más rico que me dieron. Y eso es cuando te masajean todo, desde lo que es el cuello, la nuca, la espalda, las piernas y pues obviamente los glúteos, porque también de ahí cuando nos agachamos para cargar cosas, híjole, ahorita me duele todo, todo, Padre Santo, dirían. Así que te invito para que en este día te vayas preparando. No tiene nada que ver con el masaje, pero ¿qué crees? 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

0: chismosito, amigo, amiga, para que te enteres de todos los pormenores. ¿Qué onda, chismosito? Cuéntame. ¿De qué te enteraste esta vez? Adelante.
1: Es lunes y el chismosito lo sabe. Acuérdense que los lunes ni las gallinas ponen.
0: ¿Verdad?
1: Oye, güerita. Ey. Pues te cuento que se sigue calentando el ambiente en el regional mexicano.
0: ¿Por?
1: Pues después del enorme éxito de Prófugos del Anexo con Julián Álvarez y Alfredo Olivas.
0: Ajá.

0: Ahora los fans no dejan de pedir que Eden Muñoz se sume a un proyecto con ellos. Aunque hasta el momento no hay anuncio oficial de una gira de los tres juntos, las redes sociales ya están llenas de comentarios y muchos aseguran que sería uno de los tours más taquilleros del regional mexicano. Por ahora, Julián Álvarez y Alfredo continúan con sus proyectos, mientras Eden sigue con su gira como solista, pues todos quieren que sea realidad. Bueno, güerita, este fue el chismosito a través de 107.1 La Z.
1: ¡Ay, chismosito! ¡Cuéntanos ese chisme con mucho sabor! ¡Qué bárbaro! 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
1: Pato, pato, pato, ponte el corrido de la muertita con el Puma.
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1: Saludos a mi familia, Jaime en sintonía, por favor. Quería ver si me puedes poner una canción de la dinastía, cual sea de la dinastía, por favor, para toda la familia Jaimes. Saludos, Patito, de parte de Chely Jaimes. Ánimo al cuadro. Saludos.
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noche, amigo, amiga. Muy feliz tarde para ti, tu amiga la güerita, saludándote en esta hora más sabrosa y más caliente del día. Vete preparando porque viene un registro para que te vayas a disfrutar del concierto, la presentación del Tri. Pero también vienen boletos para que te vayas al concierto, la presentación de Carin León. También en esta hora viene tu Pa' Llevar Mix con DJ Mario Cárcamo. Ya por acá lo está preparando, lo está sazonando para ti, para que pases una hora de lonche deliciosa. Así que si estás listo, lista, te invito para que te prepares en este momento. Y ahí viene el trancazo de Noche Perfecta. Cuando le escuches, en ese momento le marcas aquí a la cabina al 512-481-1071. 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

0: Y nos vamos a conocer a la llamada ganadora para estos boletos. Es un registro para que puedas ganar los boletos de El Tri, que llega a su presentación el 13 de noviembre. Esto va a ser, amigo, amiga, nada más y nada menos, queremos. Y tú puedes estar ahí para disfrutar de esta gira, Adicto al Rock and Roll, viernes 13 de noviembre, una noche llena de muchas guitarras, grandes historias y puro rock and roll. Gana tus boletos y también puedes comprar tus boletos ya en livenation.com y ticketmaster.com. El día 17, que es un viernes, se va a estar anunciando a los ganadores de este par de boletos en las tardes con mi compa Pato. Pero vamos a conocer por acá, a ver quién anda en la línea telefónica. Muchísimas gracias por estarte reportando y por estar pendiente de la Z. La Z, buenos días, buenas tardes. ¿Quién habla?
1: Buenas tardes, soy Ana Morales.
0: ¿Cómo estás, amiga Anita? ¿De dónde eres?
1: Muy bien, de Tejupilco.
0: Mira nada más. Oye, ¿a poco te gusta la música del Tri?
1: Sí, me encanta.
0: Qué bueno. Ana, pues muchas felicidades. Ya te ganaste este registro. Muchísima suerte, amiga. El día viernes se seleccionan ya los ganadores de este par de boletazos. Así que bien pendiente, no me cuelgues. Voy a tomar tus datos fuera del aire. Ahí vengo contigo, chula. Bueno, te invito también para que te prepares porque ahí viene el Pa' Llevar Mix. Ya por acá, DJ Cárcamo, el sonido, está preparándote y sazonando un mix que te va a encantar, amigo, amiga. En un momentito más viene el Pa' Llevar Mix con DJ Cárcamo, el sonido, que la verdad este fin de semana se lució. ¡Qué bárbaro, DJ Cárcamo! Ahí venimos con más de tu música favorita, premiazazazos de neta, boletos para Karim León aquí en 107.1 La Z.

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Ahí se viene ya, ahorita en este momento, el Pa' Llevar Mix. Prepárate porque viene con tus boletos para que te vayas a donde. Ahorita te cuento los detalles, es una sorpresa, así que mantente atento y en la sintonía de 107.1 La Z. Manda tus saludos a través del WhatsApp. Feliz hora de lonche al 512-481-1071.

Aquí se llegó el mix más rico, más sazonado por DJ Cárcamo, el sonido para que lo disfrutes en esta hora de lonche y también tu oportunidad para que te registres, te enteras en un momento más en qué momento marcar al 512-481-1071 boletos para el Tri.

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0: 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Y bueno, te invito para que te prepares, amigo.

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1: De Pato, Pato, Patito. Buenas tardes, Pato. Plácenos con el corrido de el de los lentes carrera. Aquí vamos bien derrotados rumbo a casa ya saliendo de la chamba. Ánimo.
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1: Ay, saludazos, mi hermano, por ahí para la trocona que anda por ahí raqueando a mis cuñados, el morrito de Covadonga City, el chongolo. Y hoy un tempranazo, me metí un tempranazo, pato, porque me acalambré de los dedos, pato, por el calor. Y por la racilla de la Clean Skate, que anda ahí sudadilla todavía los chavos, pero ánimo, ánimo al cuadro, mis chavos. Todo para adelante, nada para atrás. Ánimo, gracias, mi cuacua.
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Muy buenas tardes, amigo, amiga, ¿cómo te va? Aquí tu amiga la güerita invitándote para que te prepares porque viene más adelantito la nota con los chavorrucos futboleros, así que vete poniendo las pilas para que te enteres de todos los pormenores, detalles, y también ganes boletos para que te vayas al gran concierto de Carin León que llega a San Antonio. Todo y más detallitos de dónde comprar los boletos y cómo ganar aquí en

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Ahí viene la nota con los chavorrucos futboleros. Oye, qué emoción con esto del mundial, los partidazos. Y bueno, nos vamos a enterar de todos los pormenores y detalles de lo que se aproxima en este evento tan importante. Viene Carin León, una gran presentación de Sonora para el Mundo en el Frostbank Center. Esto va a ser julio 16. Y aquí viene tu par de boletos, así que vete preparando. Los boletos ya están a la venta en carinleon.com. Pero aquí en 107.1 La Z se viene tu oportunidad de ganar. También se viene un registro para que ganes boletos para el Tri. 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Gánate tus boletos del Tri registrándote, porque llegaremos, ¿sí?, el viernes 13 de noviembre, una noche llena de rock and roll. 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

0: registro de la llamada número 7 al 512-481-1071, pero antes vamos a mandar saludos para Kristen Alisa Alonso, que va ahí en el autobús escolar. Vamos rápidamente con la llamada número 7. La Z, buenas tardes. ¿Quién habla?
1: Claudio.
0: Amigo Claudio, felicidades, ya ganaste el registro para el par de boletos de Alex Lora, el Tri. No me cuelgues, venimos con más y saluditos para ti que estás en sintonía de 107.1 La Z. Soy tu amiga La Güerita.

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1: Ay, mándales un saludo acá a la Evelyn y a la... A la Marranavajas acá, que vienen acá. De Marranavajas hacia otro que se le cayó el diente, patito.
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Chavos, chavos, rucos, futboleros que ya se llegaron en este momento y prepárate porque ahorita que termine la nota, te la tienes que aventar todita para que te enteres cómo ganar boletos para que te vayas al gran concierto de Carin León que llega a San Antonio. Chavos, rucos, futboleros, ¿dónde andan? Por favor, entrele con todo.

0: llegamos tus amigos Alex Sermón, los chaburrucos futboleros, reportándose con lo más sabroso de la Copa del Mundo.
1: Cuéntamelo.
0: Te cuento, güerita. Porque este fin de semana estuvo de infarto.
1: Sí, hombre.
0: Viernes, España vence a Bélgica 2-1. La Furia Roja sigue demostrando que trae con queso para las tortas. En sabadito la cosa se puso más intensa.
1: Qué rico.
0: Inglaterra elimina a Noruega 2-1 y avanza con paso firme. Argentina de Messi doblega a Suiza 3-1. Los suizos terminaron jugando con 10 hombres y aún así dieron batalla. Dímelo, Ramón.
2: ¿Qué onda, Chaburrucos? Los saluda su amigo Ramón de Chaburrucos Futboleros. Aquí les va lo más viral y chusco del día. Pues les cuento que en el partido de Argentina-Suiza, el Messi se puso en modo princesita. ¿Cómo la ven? Messi fue captado regañando al árbitro como si fuera su hijo. El capitán argentino le soltó un "háblame bien, no me faltes el respeto, boludo". Mientras el árbitro solo quería acomodar la barrera. El clip explotó en redes y se volvió viral instantáneamente. Y en el partido Inglaterra-Noruega, les cuento que el ejército también le entró el cotorreo. La Marina, la Fuerza Aérea y el ejército británico hicieron un video cantando Wonderwall para contrarrestar la amenaza noruega del Viking Row. Un nivel de meme fuera de este mundo. Y en el partido de España-Bélgica, les cuento que Merino, el rey de los goles tardíos, Mikel Merino, volvió a hacer su magia de último minuto y las redes lo coronaron como el super suplente más clutch del mundial. Los memes lo pusieron como el Thanos, soy inevitable. Y pobrecito el portero belga, Lamens, portero suplente, entró al partido y terminó regalando el gol del triunfo español al soltar el balón que parecía fácil. El internet lo destrozó con memes, tipo, no dormirá bien esta noche, ¿cómo la ven, raza? Y bueno, güerita, saludos hasta la cabina y no se te olvide cortar el pasto porque si no Messi se enoja, Cuidado.
1: ¡Ay, saludo. Qué barbaridad!
0: Bueno, amigos, pues ya lo saben, @chaburrucosfutboleros en Facebook, TikTok y YouTube.
1: ¡Gracias, chicos! Ustedes siempre al millonzazo con toda la información, ¡me encanta! Muchísimas gracias. Bueno, ¿qué crees? Ahí se viene tu oportunidad de que ganes este par de boletos con un trancazo de Karim León. Le marcas a la cabina al 512-481-1071. Saludos, Chaburruco, Ramón y Alex. Los quiero. Les mando todo mi corazón desde aquí de la cabina de la Z.

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0: Ahí escuchaste a Gary León, que llega en su presentación, amigo, amiga, a San Antonio en el Frostbank Center. Y tú puedes ganarte estos boletos para que vayas a disfrutar de Sonora para el Mundo North American Tour 2026 el jueves 16 de julio en San Antonio. 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Vamos a ver quién anda por acá en la línea telefónica. Ya listo, lista para ganarse estos boletos para este Karin León. Buenas tardes, la Z, ¿quién habla?
1: Sí, habla Dora y estoy hablando por los boletos de Karin León.
0: Amiga, felicidades, ya te ganaste ese par de boletazos, Dora. ¿De dónde eres, chula?
1: Yo soy de Guadalajara.
0: Mira nomás, pues saluditos para ti, mi corazón. No me cuelgues, aguántame, voy a tomar tus datos fuera del aire. Y si vienen más saludos a través del WhatsAppazo al 512-481-1071. Saludos para Raúl, saludos para Eric, saludos para Toño y para Edgar. Saluditos. También tenía por acá una felicitación. Déjame ver rapidísimo, porque cuando me empiezan a mandar los saludos, se empiezan a mover. Dice, feliz cumpleaños para Aribella Hernández de Elgin, Texas. Muchas felicidades, chula, que tengas bonito día. Y también saludos para Sebas, que anda echándole ganas. Gracias, Sebas, por estar en sintonía. Nos vemos con más trancazos de neta y prepárate porque vienen más oportunidades de ganar.

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0: De regreso con más.

En esta tarde en 107.1 La Z, la radio de Neta, nos estamos preparando porque viene lo más random, lo extraño, lo desconocido o conocido con mucho misterio, tu amiga la güerita, a través de 107.1 La Z. También prepárate porque se vienen más oportunidades de ganar boletos para Karim León, para Alex Lora el Tri, una fiesta en tu casa. Todos los detalles en un momento más. Quédate en

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0: aquí vamos con los saludos de Neta.
1: Buenas tardes a todos. Yo soy Serapio Josso y yo quiero mandar saludos para toda la raza mexicana de todo México, por supuesto, la raza de San Luis, la raza de Michoacán, de Guerrero, de Estado de México, de Sinaloa, de Guanajuato. Yo me estoy echando mi whisky aquí escuchando la Zeta, señores. Despacio. Yo soy Serapio Josso, pues cuídense.
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aproxima Pato con muchas ocurrencias, el Cuarteto de los Pecados, también boletos para Karim León, para que te vayas a disfrutar también de la presentación de Alex Lora, el Tri, que llega a Emos el 13 de noviembre, y también tu oportunidad de ganarte una fiesta en tu casa. Todos y más aquí en 107.1, la Z maneja con mucha precaución.

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0: Aquí vamos de regreso con miles de dólares en premios.

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Querido amor secreto del meritito San Luis Potosí, bueno, Río Verde San Luis Potosí, EQ, mi amor secreto, se me pasó. Oye, bueno, andamos con más trancazos de neta aquí en 107.1 La Z. Ahí viene la nota más random, lo extraño, te va a dejar sorprendido.

0: cortándole a Yardi y escuchándote. Oye, ponte una rolita de Pegaso, de las meras perronas, por allá de los 94, de las viejitas, una de Tropical Panamá, Ámame Hoy. Esa rola está bien bonita y se la quisiera dedicar a mi esposa. Y saludos de parte de su amigo César La Tejana. Desde aquí hasta ahí, Buenos Aires Potosí. ¡Ánimo!
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Nos vamos con lo más random, lo desconocido, lo extraño, como es este tema que te traigo el día de hoy. Fíjate que ya hay investigadores que desarrollaron una inteligencia artificial. Esta inteligencia artificial analiza miles de datos personales como salud, nivel de estudios, trabajo y algunos hábitos para estimar probabilidades de vivir más años o riesgos de mortalidad. Ojo, esto no predice para nada el día ni la hora, pero sí calcula probabilidades de estadísticas. La pregunta, amigo, amiga, ¿a ti te gustaría saber esa información si existiera así de precisa o prefieres no enterarte de nada y vivir súper tranquilo? Esa es la nota más random y extraña de lo que sucede en estos tiempos con tanta inteligencia artificial. Pero ¿sabes algo? Yo ya había escuchado de estudios que te hacen tanto en la sangre, que es un estimado, es basado también con inteligencia artificial, pero también estudios de sangre, analizan, hacen un análisis completo del ritmo de vida que llevas, y ahí te dice para qué edad podrías tener qué situación de salud, y puedes corregirlo, decirte tienes que comer más de esto, minimizar esto.

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0: lunes.
1: Y aguas que vienen las aguas.
0: Oye, sí.
1: Va a llover. Yo venía de Dallas, ya ves que el fin de semana fui a ver a mi familia. Ajá. Venía 40.
0: Neta.
1: No, hombre, está pero fuerte allá.
0: O sea, sí, supuestamente que llega hoy para la noche, viene aquí en el área y ya, bueno, pues ayer estuvo lloviendo también. Ajá. Aquí en ciertas áreas y para hoy en la noche se nos espera otra agüita. Ahora sí que con mucho cuidado, mucha precaución, mis amigos, ¿ok? Vamos a regresar, tenemos el video viral, Paquito. Híjole, qué tristeza, pero me imagino que muchos ya lo vieron en las redes sociales. Ajá. Y ahorita vamos a regresar para que nos des tu opinión. ¿Qué opinas de este video viral, amigos, amigas? Mientras tanto, le ponemos saborcito a las 3 de la tarde. Son las

0: mujer que está muy molesta con su familia, Paquito.
1: Sí, oye, fíjate que dicen que, pues, ¿verdad? La familia es lo mejor. Punto que sí, claro, y creo que tú y yo lo sabemos, ¿verdad? Sí. Pero hay de familias a familias, y esto pasa. Hasta las mejores.
0: Sí, es cierto. A ver, vamos a escuchar el audio, a ver qué... lo que ella dice y por qué está molesta. Escuchen.
2: Yo estuve 15 años en Estados Unidos. Sí. Mi papá ya me había dado un terrenito. Me fui yo sola. Allá tuve a mi hijo. Mi hijo no se quiso venir conmigo. Él sí es ciudadano de allá. Yo no. A mí me deportaron. Pero en todo ese momento que yo estuve allá trabajando, yo mandaba dinero. Le mandaba dinero a mi mamá, a mis hermanos. Yo les había dicho, ayúdenme a construir el terrenito que me regaló mi papá. No, que sí. Sí, sí, aquí te estamos juntando el dinero, todo. Bueno, yo me confié a ellos.
0: No manches.
2: Tengo, de hecho, hasta los recibos cuando les mandaba el dinero. Y ya me deportan apenas... Y llego y, bueno, ¿qué pasó? A ver, vamos a ver mi casa, cómo está construida. Es que, ¿qué crees? Que no pudimos construir el terreno. De hecho, lo vendimos.
0: ¿Cómo?
2: Pero, ¿cómo que lo vendieron?
0: ¡No manches!
2: Sí, es mío, ese me lo regaló mi papá. Pero ¿sabes cuál es el problema? Que yo confié. Y, pues, me lo quitaron. Y me lo vendieron.
0: No manches.
2: Se robaron mi dinero. Hoy no les hablo a mi familia. Mi hijo de vez en cuando me habla. Yo ahora no le pido nada. Yo prefiero que él esté feliz allá. Yo aquí estoy en un cuarto, levantándome poco a poco. Afortunadamente sé hacer muchas cosas. Pero pues no es justo que la familia sea traicionera.
0: No es justo. Claro que no. ¿Tú qué opinas de esto, mi amigo, mi amiga? Mándanos un mensaje a través del WhatsAppazo. El número de WhatsApp, Paquito, es el 512-481-1071. Manda el tuyo y pues a lo mejor te vas a identificar, a lo mejor te ha pasado algo así.
1: Mucho, Pato. Mira, a veces uno dice, no, hombre, eso nada más en TikTok, en las novelas. No, pasa y pasa de veras.
0: Vamos a regresar para escucharte. Venga de ahí.

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0: al Paquito mientras tanto.
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0: Bueno, es que la verdad sí
2: duele.
0: Sí duele y la neta sí está molesta la amiga. Uh-huh. Claro que tendría que estar molesta por todo eso, porque pues es que allá en México piensan que vienes a Estados Unidos y vienes a barrar los billetes como quieras. Pues,
2: no.
0: Al rato nos manda más. Y no pasó lo que ella quería. Mira, por acá están llegando WhatsAppazos, amigos. La neta, qué triste, ¿no? Que esto pase. Mira, hasta le voy a poner de nuevo el audio, por favor, Cayito, ponlo. Pero antes de leer el mensaje, ¿lo ponemos? ¿Ponemos el audio?
2: Vez,
0: okay, dale.
3: Yo estuve 15 años en Estados Unidos. Sí. Mi papá ya me había dado un terrenito.
0: Hijo de su mecha, qué coraje.
3: Me fui yo sola. Allá tuve a mi hijo no se quiso venir conmigo. Él sí ciudadano de allá, yo no. A mí me deportaron. Pero en todo ese momento que yo estuve allá trabajando, yo mandaba dinero.
0: Qué mala
3: onda. Le mandaba dinero a mi mamá, a mis hermanos.
0: Chale.
3: Yo les había dicho, ayúdenme a construir el terrenito que me regaló mi papá. No, que sí. Sí, aquí te estamos juntando el dinero, todo. Bueno, yo me confié a ellos. Tengo, de hecho, hasta los recibos cuando les mandaba el dinero. Y ya me deportan apenas. Y llego y, bueno, ¿qué pasó? A ver, vamos a ver mi casa, cómo está construida. Es que, ¿qué crees? Que no pudimos construir el terreno. De hecho, lo vendimos. ¿Pero cómo que lo vendieron? Si es mío, ese me lo regaló mi papá.
0: No mames.
3: ¿Verdad? ¿Cuál es el problema? Que yo confié. Y pues me lo quitaron.
0: Eso es lo más triste.
3: Me lo vendieron.
0: ¿Confiaste en

0: o fueron mis hijos que ya podían ir, ya mayor de edad, dice, llegaron y ellos iban ilusionados de manejar mi troquita que mandé, dice, y resulta que no encontraron ninguna troquita, que esa troquita ya no estaba y ya la habían vendido. Dice, la neta, me sentí tan agüitado y eso no se vale. Qué mala onda, me imagino, de esta señora, cómo se ha de sentir. No, pues es que es, no manches.
1: Muchos estamos por hecho, Pato, que cuando estamos aquí, pues ellos, bueno, nuestros familiares tienen el derecho de obtener todo lo que, pues, lo que nosotros tenemos, ¿verdad?
0: Ajá.
1: Y no. No, digo, hay veces que sí, oye, papá, oye, mamá, pues aquí te va esto, pero guárdame esto. O la confianza, Pato, ¿sabes qué? Mira, discúlpame, no pude guardarte esto, tuve que gastarlo en esto. Hablando se entiende la gente.
0: Sí, claro.
1: Pero este tipo de casos, Pato, sucede muchísimo, muchísimo. Y desafortunadamente, pues la gente se queda con rencores. Y muchas veces hasta los familiares fallecen y se quedan con ese rencor, Pato.
0: Oh, sí. Oh, sí. Bueno, ahí... unos amigos que tengo, uh-huh, que están peleados los hermanos, uh-huh, pero peleados a muerte, uh-huh, porque no se pudieron poner de acuerdo por la casa, uh-huh, o las propiedades que sus padres dejaron en, uh-huh, México, ¿ok? Y ahí llegan y se pelea pues el hermano con el otro y así, pero las que pelean más son las mujeres de los hermanos.
1: ¡Válgame Dios! Como si ella les hubiera costado.
0: ¡La neta! A ver, amigo, ¿tú qué opinas? Dice Pato, dice, qué tristeza, dice, me siento identificado con esa señora. Yo cuando miré el video hace rato en Instagram, me dio hasta ganas de llorar, dice, porque... la verdad, eso no se vale. A mí me pasó justamente lo mismo. Yo sigo aquí en Austin, pero dice, mi esposa y mis hijos ya se fueron para allá y no encontraron nada. Dice, me sentí decepcionado de mi propia familia, mas sin embargo, no les quise reclamar nada. Y yo ahorita estoy haciendo por juntar para hacer un cuartito para que mi esposa y mis hijos tengan un techo. Por lo pronto están viviendo en la casa de mis padrinos. Quédate nomás.
1: Donde llegan las cosas. A veces uno dice, no, hombre, cuídate de los enemigos. No, hombre, cuídate de esto. La familia de ese.
0: No
1: hay que generalizar, ¿verdad? No es en todos, pero muchas veces se ha pasado.
0: ¿Tú qué opinas de esto? Mándanos un mensaje a través del WhatsAppazo. El número de WhatsApp 512-481-1071. ¿Conoces a alguien? ¿Te ha pasado algo así, similar? Mensaje de texto, mensaje de voz, WhatsApp 512-481-1071. Regresamos.

0: estamos en las rucas del pato. Vamos con más respuestas. Mensajes que están llegando, Paquito, a través del WhatsAppazo.
1: Así es, patos, para que sigan mandando sus mensajes. Recuerden que pues su opinión es muy grata para nosotros, porque realmente sabremos y sabemos de que pues mucha gente está pasando por lo mismo. 512-481-1071.
0: A ver, vamos a escuchar. Venga, de ahí, pícale, gallito.
2: Pato, muy buenas tardes.
0: Buenas tardes, amigo.
2: Opinando sobre el tema de la muchacha.
0: A ver, dale, escuchamos.
2: Es el peor error que uno comete al creer que tu familia te va a cuidar lo poquito que tú hagas. Personalmente tengo muchas, no solo una experiencia, muchas. Uno de mis hermanos se aventó 20 años aquí, mandando y mandando y mandando. Es más, hasta andaba mal comido por mandar las claves. Cuando el pobre lo deportaron, lo corrieron a la jodida de la casa. Lo dejaron en la calle. ¿Y sabes para qué? Para darle a los otros pinches buenos para nada de los otros hermanos.
0: ¡Ora!
2: Entonces, es bueno confiar, pero es mejor no.
0: Sí, la verdad, sí.
2: En la mayoría de casos, muchas veces es mejor confiar en otras gentes. Y como dicen por ahí, la gente la cambia el dinero. No, la gente no cambia. La gente era corriente únicamente, que no tenía el dinero. No le había caído dinero en las manos para demostrar realmente de qué estaban hechos.
0: Hijo de su mecha, qué triste.
2: No, señores, confiar eso jamás. Hay miles de experiencias así. Es más, en 100 experiencias, 5 hay buenas, donde la gente sí sabe que se le sufre, que se le batalla por un mejor futuro para los hijos. Pero realmente, en 100, si encuentras 5, es mucho. La mayoría de gente cree que tú te vienes para acá para resolverle la vida a toda tu familia.
0: No, qué güeyes.
2: Claro, está bueno ayudarles, por supuesto. Pero también ten en cuenta que tienes una familia, tienes unos hijos.
0: Exacto.
2: Que mañana van a andar batallando. Pues papás, hermanos y de todo. Ánimo al cuadro, hijo.
0: Ánimo, viejón. Gracias, amigo. Vamos a regresar con más audios y más comentarios que están llegando en el WhatsAppazo. Manda el tuyo, 512-481-1071. Ya regresamos. También prepárate porque ahí vienen los abogados de la Liga Defensora. Ya regresamos.
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1: Vamos a más WhatsAppazos que están llegando en el 512-481-1071 sobre este video que tenemos en nuestras páginas de 1071 La Z, sobre una mujer que pues se la pasó mandando dinero para construir el terrenito que su papá le regaló antes de venirse para los Estados Unidos. Pero ahora ya que la deportaron, pues ella quiso llegar para ver cómo estaba su casa y la familia de ella le dijeron que no había nada de casa y que el terreno lo tuvieron que vender.
2: Se gastaron el dinero.
1: Se gastaron el dinero. ¿Y el dinero que mandó ella qué onda?
2: Pues también se lo gastaron.
1: Ahí vamos a los, vamos a escuchar los WhatsAppazos que están llegando, Caíto, pícale por favor. A ver.
3: Pato.
1: Mande.
3: Eso pasa hasta en las mejores familias de Río Verde.
1: ¡Hora!
3: Sí, a nosotros nos pasó en la familia también, igualito.
1: No manches.
3: Y ya alguien se quedó en la casa. Y ese alguien no tenía nada, nada que aportar, nunca aportó nada. Pero todas, como dices tú, las hermanas son las que más pelean y se pelearon casi a muerte.
1: Dice,
3: órale,
1: por...
3: saludos.
1: Saludos, viejón, gracias. Qué triste, qué triste. Dice por acá otro mensaje que llega, dice, ya no hay que confiar en nadie. Yo me traje a mi hermana, la apoyé y acabó mi metiéndose con mi marido.
2: Ah.
1: No manches. Qué mala onda. Siguiente WhatsAppazo, calladito. Siguiente mensaje, mensaje de audio. A ver, pícale, pícale, pícale, pícale, pícale.
4: Hola, Pato, buenas tardes, ¿cómo estás? Espero que bien.
1: Oye, güerita.
4: Solo pasé a saludarte.
1: ¡Uy, pues, ya se me alegró el día!
4: La güerita, ¿dónde anda la güerita?
1: Aquí
4: no
1: andamos.
4: La escucho.
1: Aquí está.
4: Y desearles que tengan un feliz inicio de semana. Y decirle a la audiencia que sigan escuchando La Z y no le cambien.
1: Ay,
4: la mejor
1: ay,
4: estación.
1: Eso sí oye bonito. No le cambien como le hace el, el tonecito que la... Gracias.
2: Así como bien pojadito. Así. Bueno, así como cachondona.
1: Sí. Dice, hola, Pato, sobre el caso, nadie va a cuidar lo que no le cuesta, dice. Yo tengo mi casa aquí y me traje a dos familiares con el parol humanitario. Le di casa y comida y no te quieren ayudar ni a limpiar donde viven, Pato. No manches, ya lo hubiera corrido desde cuándo, mi amiga. Dice por acá el siguiente mensaje, dice, Pato, dice, ¿para qué van a tan lejos aquí mismo en la USA? Dice, ¿te divorcias o te dejas y regresas? Ya no hay ni calzones y cómo quisiera regresar y cómo y dice, y como quiera regresas, ¿qué se esperan con la familia en México? Dice, si aquí la mujer y los hijos los corren, ¿qué esperan de una de un familiar? Uy, güey, sí es cierto.
2: Uy. No, es que te digo que eso pasa demasiado, Pato. A veces uno cree que no.
1: Sí.
2: Pero sí, a veces es increíble pensar que la familia, ¿verdad? Tu sangre. Y sí pasa, sí, sí pasa.
1: Vamos a escuchar más audios que están llegando.
5: Patito.
1: Hola, hola.
5: Mira, no sé si está por el abuelito porque me voy prendiendo el radio.
1: Aquí anda.
5: Prendiendo la camioneta. Me tocó a mí con unas personas muy queridas que uno de sus hermanos estuvo mandando dinero para su tierra, un paisano suyo. Mandaba para que le compraran ganado, para que le compraran un terrenito. Y le compraron, los papás abusaron de la confianza de su hijo. Y en lugar de comprar para lo que él mandaba, le compraron un carro a uno de sus hijos que estaba ya sin trabajar. Le pagaron sus deudas de tenía dinero, ¿cómo se dice? Vicio en ir a apostar. Y le pagaron sus deudas. Y para cuando acordó que el hijo que le mandaba preguntó que dónde estaban, que le mandaron fotos de sus cosas, le salieron con que pues no le habían comprado nada.
1: Chale.
5: Que le habían comprado un taxi al hijo para que lo trabajara. Al último el hijo perdió el taxi en las apuestas y su hermano se quedó sin nada. O sea, mejor ella que lo guarde, que no, porque no va a hacer coraje con la familia. No confíes, porque si hay padres ven alcahuetes que fregan a uno para darle al otro.
1: Vaya que sí, vaya que sí.
5: Es mi humilde opinión.
1: Gracias, gracias, Julita. Siguiente mensaje, mensaje de audio, vámonos.
6: Hola, buenas tardes.
1: Buenas.
6: Patito, güerita.
1: Hola, muy bien.
6: Yo digo que eso fue injusto. ¿Cómo? ¿Por qué no le hablaron con la verdad a la pobre mujer? Ahora se quedó con un palmo de nariz. Eso no es justo. Creo que deberían de darle algo, aunque sea algo mínimo, porque ¿dónde está el dinero del terreno que vendieron? ¿Y dónde está el dinero que ella mandó? Eso es injusto.
1: Pues mira, por eso llega acá otro mensaje, dice, Pato, que nunca pidió fotos, nunca hizo videollamadas para ver cómo iba todo. Ey, eso es importante, mis amigos. Aunque les duela la familia que le diga, ¿a poco no confías en mí? Pues si piensas que te estoy robando, pues ven y hazlo tú. No, no, no, no, no, no. Para evitar problemas en el futuro, familia. ¿Cómo
7: claro,
1: la ves?
7: Claro que sí.
1: Nada más por eso. Quiero una videollamada, quiero fotos, videos. Y así mero ya tienes pruebas. Vamos a regresar porque ya vienen los abogados de la Liga Defensora.

0: Amigos, amigas, buenas tardes. Es el momento de conectarnos con los abogados de la Liga Defensora. Hay mucha información para ti, amigo, amiga. Así que le damos la bienvenida a la abogada Almira. Abogada, buenas tardes. ¿Cómo está? Qué gusto saludarle.
1: Buenas tardes, el gusto es mío. Muy bien, gracias por recibirme.
0: Bienvenidos, amigos, amigas. Hoy vamos a hablar, abogada, de un tema fundamental que toda nuestra comunidad debe saber: los derechos en temas de inmigración. Hay mucho miedo y mucha confusión ahí afuera, abogada, pero pues ahora sí que la información es poder. Así que vamos empezando con la primera pregunta. ¿Qué debe de hacer o qué debemos de hacer si de repente un oficial de inmigración llega a tocar la puerta de nuestra casa?
1: Lo más importante, y yo sé que es difícil, es mantener la calma y no abrir la puerta de inmediato, ya que tienen derecho a su privacidad. Deben preguntar al oficial a través de la puerta cerrada quién es y qué es lo que busca. Tienen el derecho de pedir que deslicen cualquier orden de cateo o arresto por debajo de la puerta para poder leerla, o que te la enseñen por el cristal de la ventana. Si el documento no está firmado por un juez, las personas no están obligadas a dejarlo entrar. Siempre es recomendable decir que no desean hablar sin antes consultar con su abogado de confianza, quien sabrá cómo manejar la situación.
0: Ahora, abogada, si alguien es detenido mientras va caminando por la calle o en su trabajo, ¿cuáles son sus derechos inmediatos, abogada?
1: Toda persona tiene el derecho fundamental a guardar silencio, importantísimo. No tienes que responder preguntas sobre dónde nacieron o cómo entraron al país. No debes entregar documentos falsos ni mentir. Es mejor simplemente no decir nada. Tienes el derecho a no firmar ningún documento, especialmente si no lo entiendes o está en inglés. Pueden y deben preguntar si están arrestados. Si la respuesta es no, pues puedes preguntar si te puedes ir. Y tienes el derecho de pedir hacer una llamada telefónica para comunicarte con tu familia y con tu abogado.
0: Ahora, ¿es cierto que las personas que estamos indocumentados en este país tienen derecho bajo la constitución de este país, abogado?
1: Claro que sí. La constitución protege a todas las personas dentro de los Estados Unidos, sin importar su estatus migratorio. Tienen su derecho a la libertad de expresión y a practicar su religión sin ser perseguidos. Cuentan con la protección contra búsqueda y arresto injustificado en sus hogares y pertenencias. Tienen el derecho a un proceso legal justo, lo que significa que no pueden ser deportados sin tener la oportunidad de defenderse. Y cuentan con el derecho a buscar representación legal. Y tener un buen abogado hace toda la diferencia.
0: 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Abogada, ¿qué documentos es recomendable que las personas llevemos consigo cuando salimos de casa y cuáles pues nunca deberían de tener o nunca deberíamos de tener a la mano?
1: Siempre es bueno llevar una ID válida del estado o ciudad si su estado permite licencias para indocumentados. Pueden cargar una tarjeta de derechos que explique en inglés que decide usted guardar silencio y pedir un abogado. Si tienen algún permiso de trabajo válido o tarjeta de residencia, debe llevarla siempre contigo. Nunca, por ningún motivo, des documentos falsos. Tampoco es recomendable llevar pasaporte extranjero o actas de nacimiento de su país de origen en su día a día.
0: Muy bien. Ahora, abogada, muchas personas, pues a veces sentimos mucho miedo de repente de reportar un crimen a la policía por nuestro estatus. ¿Qué opciones y protecciones existen para aquellos pues que están en esos casos, abogada?
1: Pues las víctimas de ciertos crímenes tienen opciones, como la visa U, que fue creada para protegerlos. Al reportar un crimen y cooperar, no solo se protegen a sí mismos, sino que abren una puerta para arreglar su estatus. Y todo lo que compartan con su abogado al buscar ayuda es confidencial y seguro. No tienen que vivir con miedo. Un abogado puede guiar a las víctimas para conseguir protección legal y tranquilidad.
0: Gracias, abogada. La verdad que es un alivio saber que nuestra gente pues tiene opciones y herramientas para protegerse, abogada. Muchas, muchas gracias por esta información, abogada.
1: Un gusto para mí. Tengan todos buenas tardes.
0: 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Gracias, abogada, que tenga bonita tarde y nos escuchamos pronto.
1: Así será, un placer.
0: Gracias, amigos, amigas, ya regresamos, ya viene, ahí viene ya el cuartito de los pecados y vienen boletos. Entérate para dónde, aquí a través de la Z, la radio de Neta. ¡Súbele!

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0: decimos para dónde. 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
0: Buenas tardes, amigos, amigas, güerita. Traemos muchos boletos en esta tarde, chula.
2: Así es. Bueno, vienen los boletos para el Tri, que llega a su presentación en Emos, en Austin. Eso va a ser el viernes 13 de noviembre. Y tu registro para que ganes este par de boletazos.
0: También tenemos registros para que te ganes la fiesta en tu casa.
2: Ah, okay. También.
0: También traemos boletos para que te ganes, para que te vayas al Texas Highway Show. También, bueno, registros, boletos. Y también boletos para que vayas a ver a Karim León. Bueno, ¿cómo ganar boletos para ir a ver a Karim León? Muy fácil, amigo, amiga. Cuando sale un pedacito de una rola de Karim León o la rola completa, te reportas, llamada número 7, te ganas ese par de boletos, pero tienes que ayudarnos a dar un consejo para el cuartito de los pecados.
2: Eso sí.
0: Ok. Por favor, Paquito.
3: Hey.
0: Es que le he dado mucha carrilla ahorita para que me ayude a leer los
3: sí, mensajes. No, hombre, ahorita yo aquí.
0: Tú como eres, como vas llegando aquí, pues.
3: Órale, que te toca.
2: No, Paquito lo lee con más sabor.
3: Saludos a nuestra amiga Sonia de Cedar Park.
0: A ver, saludos.
3: Y la pregunta es para ti, Pato, para ti, güerita, con lo que ella le está pasando y también a la gente que nos está escuchando, ¿ustedes abrirían su relación? Si su pareja se los dice, en este caso tu esposa, tu esposo, o sea, que te dijera, oye, güerito, oye, Pato, pues vamos a darle vuelo a la hilacha. ¿Abriría? ¿Abriría?
0: ¿Cómo que darle vuelo a la hilacha?
3: Esa posibilidad. Mira, dice Sonia que su esposo, bueno, llevan 8 años de casados.
2: Sí.
3: Tienen una buena relación y dice que, pues, ella nunca le ha sido infiel. Dice, pues, ¿cómo? Y luego dice que hasta donde ella
0: como que quiere hacerle infiel.
3: No, espérate, dice que hace unos días su esposo le dijo que quería hablar con ella. Dice que algo muy importante, que ella pensó que era pues algo sobre la casa, sobre los hijos, pero le salió con que quiere el marido abrir el matrimonio.
0: Ahora,
3: lo peor, dice, es que él le explicó a Sonia que él quiere tener libertad de salir y acostarse con otras personas.
2: Ándale.
3: Pero Sonia no. Dice que si Sonia lo hace, él se sentiría como traicionado, porque en su caso, pues es diferente porque él es hombre. Y para él, pues solamente es intimidad y pues no tiene que ver con los sentimientos, no se va a enamorar ni nada de eso. Y dice que eso no significa que la deje de amar. Y dice que ella le preguntó que entonces, ¿qué pasaría si ella también quiere conocer a alguien? Y él le respondió que si eso llega a pasar, mejor que se divorcien de una vez. Y luego dice, todavía me dijo algo que me dejó helada. Dice, si de verdad me amas, deberías confiar en mí y entender que esto pues no cambia lo que siento por ti. Desde esa conversación pues yo ya me siento extraña, dice, yo ya no lo veo igual, yo no le quiero abrir el tema porque no sé qué hacer, estoy como en shock. Ella pide consejos.
0: O sea, el vato quiere hacer, pero no quiere que le haga.
2: Ándele. Pues eso no es abrir la relación, eso es hacer lo que te conviene a ti nada más.
0: No, eso para mí se me hace... El vato ya trae algo sobre,
2: sí.
0: Ya trae algo en manos, sí. Ya trae algo en manos y de seguro el vato no haya cómo decirle, hey, déjame, porque pues como quiera ya lo traigo acá.
3: Ay, no, pero esos son qué feos modos, Pato.
0: No, pues mejor.
3: Yo por eso sigo soltero, no voy a hacer la de mala.
0: Pues es que es mejor, yo pienso que es mejor, si ya no estás a gusto con tu pareja, pues ábrete, ¿no?
2: Yo sí me abriría en la relación.
3: Pero
2: sí,
3: que fueran de ambos, imagínate.
2: Sí, que fueran de ambos.
0: Ahí ya cambia la cosa, cambia la canción,
2: pero
0: inglés, español.
2: Como que tomar unos drinks y bailar, pero nada más. No,
3: ay,
2: más.
3: No, allá. Ay, qué aburrida. No. De todo.
2: No,
3: claro.
2: Pues a ver, que me sangolotea.
0: Déjame río bien.
3: Oye, pero pues imagínate si se abre y si tu pareja también lo vaya a andar allá de sangolotero y tú no.
2: Pues sí, pero o sea, lo que voy no lo haría con cualquiera, vaya.
3: Ah, no.
2: Eso
3: pues
2: me
3: no,
2: refiero.
0: Pues pero sí lo harías.
2: No, pues, si se da, ¿por qué no?
0: Ah, después de unas vironguillas, después de unos tragos.
2: Una buena bailadita. Sí,
0: se calienta el estrógamo.
2: No, tampoco. Así no
3: es que me baile el niño.
0: Paquito, te vengo escuchando eso desde la semana pasada.
3: Pues hace un mes, Paquito, que no vale el muñeco, Pato.
2: Ya hace más de un año.
3: Válgame.
2: Casi.
0: ¿En serio? Ay, güerita, ni te queda, güerita, decir eso. Oíla, hace más de un... Neta.
3: Que no vaya.
0: ¿Estás segura de lo que estás diciendo?
3: Ay, Dios.
0: No.
3: Santo.
0: Pues es que, mija, pues hay lugares donde puedes ir a bailar.
2: Ah, pues sí, es que ya tiene mucho que no me invitan a un baile, pato.
0: Ah, yo dije, acá, yo dije, no, bueno, bueno.
3: No, estamos... sí, estamos hablando de bailar.
0: Claro. Sí, pues, pues sí, no, también yo también. Sí.
2: ¿Qué estás hablando, pato?
0: Pues del baile.
2: Ah, bueno, pues estamos en la misma
3: situación. También bailado tú, ¿verdad?
0: El baile del pingüino.
3: No, después de tanto, si uno queda con pingüino.
0: ¡Hora, Paquito! ¡Hora, hora, hora! A ver, amigos, ¿ustedes qué opinan de esto? ¿Ustedes harían eso? ¿Sí o no? Ya en día la gente es más mente abierta, que le llaman open mind. Uh-huh. ¿Tú permitirías que tu esposo hiciera eso?
2: Ay, quién sabe.
0: Mándanos tu mensaje 512-481-1071. Yo, la neta, le pensaría, güeyita.
2: No, es que yo sí le pienso, yo soy más de que digo que sí y a la mera hora me acobardo. Así soy.
3: Sí.
2: Sí, de repente digo sí. Fíjate que la otra vez me pasó a mí. Me pasó.
0: Ah, sabes que viendo las cosas bien, yo también sí diría que sí, neta.
2: Ya ves,
0: cuando
2: me quedas de la boca chiquita.
3: Pero también dejarías que la otra, o sea, en este caso tu pareja también. ¿O eres de los que no, tú
0: es
3: no?
0: Es que los que dicen que sí, o de los que decimos que sí, es porque como que ya no está ahí a gusto el asunto, yo pienso.
2: Lo máximo que me llegó a pasar a mí, que ay, se sintió bien rico, la verdad. Es, no, de verdad, ¿te cuento? No, mejor no.
0: No digas no, eso no lo dices, eso no se dice al aire. Y,
2: no, bueno, entonces mejor no.
0: No, nomás dile, nomás la, no, nomás poquito.
3: Ya tú estás como Chabelita, Chabela. Y al rato, a ver, cuéntame más.
2: Ay, no, mejor así lo dejamos.
0: Poquito, güerita, poquito.
2: Fue ahí en Coliseo.
0: Ok, poquito, poquito.
2: Poquito. Ah. Pues una bailadita bien buena con uno de un grupo.
0: Ajá.
2: Y pues lo máximo que me dejó darle es una mordidita en la orejita. Eso fue para mí como que la cereza de la noche.
3: Sí, Mike Tyson, ¿no?
2: Sí, sí, pero así una bailadita padre. Me enseñó a bailar y me vine bien contenta.
0: ¿No fue el José Torres?
2: ¡No, hombre! Ese sí me besó en la boca, pato.
0: ¡No!
2: Ese sí me besó en la boca.
0: ¿El José
2: sí,
0: Torres?
2: ¡Claro!
0: ¡No manches!
2: Se apalancó, le dije, a ver, espérate, aguanta.
0: ¿Pero tú qué dijo?
2: Me subió a su camión.
0: Y
2: me llevó hasta su recámara. Hasta su
0: ¡Güerita! ¡Güerita!
2: Hasta atrás del autobús me llevó. Eso es en serio.
0: Y con razón la otra vez andabas diciendo, pues estamos aquí y mañana vamos a estar allá. Con razón, aventía. Con razón. La otra vez andabas así, ajoseándote.
2: Sí, sí, sí, un poquito. Se me pegó un poco.
0: No,
2: pero ya
0: man.
2: Se me quitó.
0: Vamos a rezar con la llamada número 7. Llamada 7, te ganas boletos para ir a ver a Carin León. Y esta canción la vas a escuchar ese día, estoy seguro.

0: ver, vamos a la llamada número 7, muchachos. Llamada número 7. Yeah. Vamos a ver quién se gana boletos para ir a ver a Carin León. ¿Cuándo viene Carin León? ¿En dónde viene Carin León?
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0: Vamos a la llamada número 7, calladito, pícale. ¿Quién se gana este par de boletos? La Z, buenas tardes. Bueno, bueno.
2: Buenas tardes, buenas tardes.
0: Buenas tardes, ¿quién habla?
2: Oscar.
0: ¿Qué pasó, mi carito? ¿De dónde nos llama, carito?
2: Aquí de Austin.
0: Muy bien, Oscar. Te acabas de ganar los boletos para ir a ver a Carin León, pero tienes que ayudarnos a dar un consejo, si no nos brincamos a la siguiente llamada.
2: Ya está.
0: ¿Ya estás listo?
2: Listo.
0: A ver, adelante con tu consejo, carito.
2: Pues mira, la verdad, está muy difícil la situación. Yo pienso que mi compa, pues yo creo que anda en malos pasos, porque para estar pensando en esas cosas, yo quiero tener una relación ya por otro lado. Y pues está muy difícil porque como, o sea, a lo que voy es que no le gusta, o sea, si quiere hacer las cosas él, pero tampoco no quiere que se la gane a él, pues ¿cómo?
0: Está mal. ¿Así cómo? No, yo también. ¿Cómo?
2: O sea, está muy mal. Pues dijeras, pues bueno, pues dijeras, está bien, pues soy yo, también una relación yo también, y tú también, pues estaría bien pareja, ¿no?
0: Sí.
2: Pero si no, aquí está, yo digo que hay algo entre él ahí, que yo creo que ya tiene una relación por ahí por fuera, porque digo, ya para que ande diciendo eso, pues está muy difícil.
0: No, yo también pienso lo mismo.
1: Sí.
0: Yo también pienso lo mismo, que haga él, pero que ella no haga. ¡No! ¡No! Pues no es cierto. ¿Verdad que sí?
2: Está bien difícil la situación, la verdad, pero pues hoy en día todo ya se vale de todo, pero pues no, está muy difícil, pero más tener 8 años de relación por matrimonio, pues está muy difícil.
0: No, ya. Sí, no, pues imagínate, nomás voltear los zapatos, o sea, voltear las, ¿cómo se dice? La tortilla, que te lo hagan a ti, y que tú estés ahí no. Enamoradillo y así, asá, y no, cállate, no, ¿para qué?
2: Así es, no está no. Difícil, patito, pero no, o sea, que ahí yo creo que está mal el chavo, Ay, para Sonia, que tiene que estar más que nada platicar con su pareja, ¿verdad? De lo que está pasando, porque es una situación muy difícil, la verdad.
1: Ya que se divorcia, ¿qué está esperando, pato?
0: Sí.
1: La
0: sí.
1: Neta.
0: Pues Oscar. Pero... Oscar, te acabas de ganar los boletos para ir a ver a Carin León, Oscarito.
2: ¡Ay, ay, ay, pato!
0: Eso tenemos, patito. ¡Eso! Felicidades, compañita Oscarito. No te vayas, aguántame en la línea para tomar tus datos. Y güerita, vamos a escuchar los mensajes que llegan a través del WhatsAppazo en el 512-481-1071.
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0: A ver, hay mensajes de audio que están llegando, muchachos, pícale.
4: A ver. Patito, buenas tardes.
0: Buenas.
4: Mira, dile a Sonia que le diga al esposo que sí, que acepte el matrimonio abierto y dale mi número y que venga, que yo me encargo el resto.
0: ¿A quién? ¿A su esposo o a Sonia?
5: ¡Ah! Bueno. Pues ella dijo

0: Que el esposo que dijo personas, nunca dijo mujeres, dijo personas. A lo mejor en una dice también hasta le entra.
1: A lo mejor. Dice, hola muchachos, güerita, dice, ese vato le está pidiendo permiso a la mujer para serle infiel.
2: Claro.
1: Y a la de sí o sí, pero él quiere libertad para ella, no tiene permiso ese hombre. Está, pero sí, tonto, dice, mujer, ¿qué haces ahí? Ese hombre solo quiere manipularte y buscar la forma de que el día de mañana no le reclames nada. Él quiere lavarse las manos.
2: Claro.
1: Sí, pero pues le falta el jabón, compa. Dice, güerita, dice, ya no sigas, güerita. No te descubras, dice, güerita.
3: ¿Nombre cuál?
1: Dice, mi consejo para la doñita es que le arrumbe de ahí, dice. Porque ese vato ya trae sus amoríos.
3: Sí, sí, sí.
1: Dice, por otro lado, dice que se busque un colágeno para que lo mande a Chihuahua, dice. Para que le dé pues rienda suelta sin remordimiento y ni problema.
3: Pero a lo mejor Sonia no quiere eso.
1: Dice, ¿cómo pues? Dice, todos coludos o todos rabones. Y bye, saludos. Saludos pa' mí. Saludos pa' ti, pues. Dice, porque el siguiente mensaje dice, hola, pato, este hombre ya trae algo más.
3: Claro.
1: Yo no estoy de acuerdo con la relación abierta. Mejor cada quien por su lado. Es mi humilde opinión.
3: Y se acabó el baile.
1: Sí, es que es eso de como que la relación abierta.
3: No,
1: ¿qué es eso?
3: No. Por eso te digo, eso de andarse acostando con cualquiera, pues no. La neta, no.
1: Ah, güerita, la otra vez tú y yo nos acostamos aquí en la sala, ahí de enfrente, aquí en la sala, ahí está.
3: Ahí estaba Tommy también, en medio de los dos, ¿te acuerdas?
1: Sí, ahí en el recibidor. Pero bueno, no, la güerita estaba. La güerita estaba acostada en un sillón y yo estaba acostada en otro.
3: En otro, exactamente.
1: Sí, no. Luego les empieza a circular la cabecita, no, hombre, así anda andar en la cabecilla. Dice, pato, extraño los consejos de Jesús. Se lo llevó el hielo.
3: Ay, Dios mío.
1: Qué tristeza.
3: Qué lamentable, Dios mío.
1: Y vaya, a lo mejor esta persona lo conoce bien. He estado platicando con una de sus hijas. Esperemos y pronto esté con nosotros.
3: Ojalá, Dios mío.
1: Primeramente, Dios.
3: Primero, Dios.
1: Qué triste, pero es lo que está pasando, mis amigos. Y la verdad, sí, ¿no? Yo también lo extraño, nosotros también lo extrañamos mucho aquí, porque los consejos de que daba o que él da, pues son muy acertados.
0: Muy sabios.
1: Muy sabios. Dice por acá el siguiente mensaje, dice que lo mande al psicólogo y lo corra a la tiznada. Dice que le va a pegar una enfermedad o algo. Dice, no. Que lo deje y así. Que ande de esta caliente. Así. No puedo decir esa palabra. Ya, ¿cómo le puedo decir esa? ¿Cómo va a andar diciendo esa palabra? ¿Tú qué opinas? Mándanos tu WhatsApp. 512-481-1071. Regresamos después de esto.
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0: estar en sintonía de 107.1 La Z, la radio neta. A ver, Paquito.
1: Hey.
0: A ver, vamos a escuchar más audios, a leer más mensajes que nos están llegando. Pero antes, amigos, amigas, prepárense porque viene tu oportunidad que te ganes el registro para los boletos del Tri.
1: Ay.
0: Sí, ahorita cuando escuches En Camino una canción, un pedacito de una rola del Tri,
1: sí, sí.
0: 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Ok, vámonos a los mensajes que llegan a través del WhatsApp. Y dice por acá el siguiente mensaje, dice: hola, dice, así quieren ya, yo estoy con una persona de 50 y quiere libertad, hablar y salir con una y otra, ya rucos, ¿de qué calientes andan?
1: O sea, que ella le está pasando.
0: ¿O de calientes andan? Pues ella le está pasando, correcto.
1: Ah.
0: Pero pues porque usted lo permite, mi amiga.
1: Pues sí.
0: Si ella no quisiera, a ver, espérate, ¿a dónde vas? ¿Estás aquí o no estás? No, que te vaya bien.
1: Es que a veces, fíjate, Pato, que nos hacemos codependientes de las personas.
0: Ajá.
1: Y a veces confundimos el amor con la dependencia. A veces, ay, que no la voy a armar, ¿qué va a pasar? Oh, que esto y que el otro. Y pues, de ahí ya no es.
0: Exacto, pero pues le andamos ahí haciendo al vivillo.
1: Pues no, ¿para qué? Mejor una muñeca inflable o algo.
0: ¡Hola!
1: Pues sí, oye. Pues ya cuando menos
0: pero,
1: algo que...
0: Pero pues ni que no tuvieras tu pareja ahí en casa. A ver, ¿hay necesidad de comprar una muñeca inflable? Porque... Y teniendo a tu pareja, ¿hay necesidad de eso?
1: Pues probablemente, ¿no? Quizá, bueno, hay que comprender que también a veces las damitas, pues están en la menopausia. Y es que todo hablando, Pato, pero...
0: A ver, ustedes
1: pues
0: como mujeres...
1: Una muñeca inflable.
0: Ahorita, ustedes como mujeres, ustedes teniendo a su pareja, ¿tienen necesidad de andar comprando esos aparatos? Porque el esposo nomás no le cumple.
1: Es que le digo que pues que si que pues si el vato quiere andar ahí, ¿verdad? Pues mejor que se compre una muñeca inflable o algo así.
2: El hombre, ¿no? Sí, pues sí, claro.
1: Mira, yo tengo una amiga que entre los dos, o sea, se comunican, y bueno, ella me lo platica, ¿verdad?
0: Ajá.
1: Hasta donde tengo entendido, ni uno ni otro anda por ahí, pero entre los dos, ¿sabes qué? Vamos aquí a la sex shop. Ah, pues mira, esta, hay como una flor, como para las mujeres, como tipo una florecita, y ahí son juguetitos que entre ellos quizá no hay el acto como es, pero con los juguetes como que exploran otro tipo de cosas, y ellos mismos también se encuentran de otra forma, y eso evita para que tanto uno como otro ande buscando por aquí y por allá.
0: ¡Qué ole!
2: Bueno, eso tiene que tener un nivel de madurez.
1: Ajá.
2: Y un nivel también de ser, ¿cómo se dice? Más
1: pues mente abierta, o sea,
2: por que eso, ajá, y hay otros que para ellos, por ejemplo, el hablar de la sexualidad es sumamente algo bien natural. Hay unos que no les da pena, por ejemplo, andar sin nada, y son es una mente más preparada para eso. Pero los que todavía tenemos un poquito así como a lo mejor somos más tímidos, no somos tan atrevidos en algo así. Entonces todo depende, es que todo depende de la relación, la pareja, como él decía. Y qué padre esas parejas que tienen toda la libertad de expresarse sexualmente y que no tienen necesidad de andarse escondiendo o diciendo o guardando secretos.
0: Pues
2: de
0: a
2: cómo
0: mí,
2: se quieren sentir.
0: A mí me dijeron que si quería que me compraban un juguete, ¿verdad?
2: ¿Y luego para qué te iba a hacer el juguete?
0: No, me compraron un Xbox. Un Xbox.
1: Ay, ya dije nada. El Tamagotchi.
0: ¿Sí? ¡Hola! Vámonos al siguiente mensaje de audio, muchachos.
3: Patito.
0: ¡Échale!
3: Dile a Sonia que si el compadre no trae de aquellos, que lo lleve a Six Flags a dar un paseo.
0: ¡Ándale, güey! Así, claro.
2: ¡Ándale!
0: Dice Pato... Que visite el club que está por la Howard Lane. Los dos ahí podrán ser más parejos. Dice, ver y participar en algo es una opción para ellos.
2: Oye, han hablado mucho de ese lugar de la Howard Lane.
1: Las parejas swingers.
2: ¿Dónde es eso?
0: Ah, caray. ¿Qué es eso?
1: Swingers. Sí, o sea.
2: Ah,
1: hasta donde tengo el entendido,
0: no, yo no sé.
1: Hay un como no es como un club, pero es que hay parejas que se intercambian. Uh-huh. O sea, que por ejemplo, estoy con tu pareja.
2: ¿Aquí no? Sí, aquí está cerquita.
1: Sí, aquí hay uno.
2: ¿En dónde? ¿Ahí donde dicen?
1: Pues no sé si sea esa, pero yo tengo entendido que hay uno.
2: Oh, wow.
1: Y pues ahí vas y ves, y si no quieres, le entras, y si no, pues no le entras, ¿verdad?
2: Pero es así,
1: pero,
2: no, es así fino, así como el de las películas.
1: Ah, no sé, yo nunca he ido, pero pues es lo que dicen. Así. Pero eso sí, o sea, solamente dejan entrar a parejas. O sea, si yo voy yo solo, no me van a dejar entrar, ¿no?
2: Porque no traes que intercambiar.
1: Exactamente, no, pues no, pues imagínate, van a llegar y me van a ver y van a decir, uy, no, regrésate.
2: Deberíamos ir a dar la vuelta, Paquita, a ver qué vemos, nomás, a ver.
0: Deberíamos ir tú y yo ahorita. Vamos ahorita. Ahí y nos presentamos como que somos pareja y ahí.
2: Para que consigas tu pareja. Sí,
1: tú agarra lo tuyo y decimos, vámonos, decimos que somos tres. Un beso de tres, beso de tres.
0: Hola, hola, hola, hola, hola. Pues. No, ya estás controlando aquí. Vamos al siguiente WhatsAppazo mejor.
4: Oh my god, Patito, qué cosas dices, Patito. No, saludos, paisano. Patito, paisano. Haciendo el hijo descarriado.
0: No, rescarriado. Oye,
4: Patito, ¿cómo que te regalaron un juguetito, Patito? No digas, Patito.
0: Un Xbox, Patito. Un Xbox.
4: Tú eres gallo jugado, Patito.
0: Bien jugado. Llámelo, Patito. Bien jugado. Llámelo, Patito. ¿Cuántos gallineros no me quisieran tener? Soy gallo bien jugado. Mira nomás, se reportó el paisano descarriado, güerita.
2: Ay, ay, ay.
0: El amor secreto. Dile algo, güerita.
2: Ya le dije.
0: Regáñalo.
2: Ya le dije, amor secreto. ¿Dónde andabas, amor secreto?
0: Traicionando la patria. Traicionando la patria, como siempre.
2: Que una andaba quemando al mocho. Y míralo, míralo.
0: ¡No! ¡Ya te lo manches! Dicen que cae más rápido un... ¿qué?
2: No me acuerdo cómo va a ser.
0: Que un cojo. O que algo, no sé, ¿cómo va?
1: Ahora, ¿de qué estás hablando?
0: De algo que levantas. De algo que recoges.
1: Y no se pastillita sola.
0: Vamos aquí con el Traffic Mix presentado a ti por Michelob Ultra. Vamos a regresar porque ya viene el agarrón y ahí viene la rola del tri.

0: escuché en inglés. ¿Está en inglés ahorita esa canción? La he escuchado un par de veces y está en inglés. Pero mira, este corrido que sigue está bien perro. Este corrido no, hombre. Este corrido es otro show. ¡Ay, no malo! ¡Güerita! ¡Ey! ¡Saca el pomo, güerita! ¡Saca el pomo! ¡Saca el pomo, hija! Hoy nomás, hoy nomás.
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0: ¿Quién se acuerda de esta canción?
1: El mismo tiempo y el mismo
0: ¿quién no
1: lugar?
0: La ha escuchado esta canción un par de veces.
1: 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Íbamos en la misma prepa.
0: ¿Te la sabes, Marita?
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0: Dice:
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0: Yo creo que sí, Marita, porque tú la cantabas en el grupo de rock, ¿no?
2: ¿Quién no se sabe esas canciones? Ya son
0: himnos.
2: Ya.
0: Himnos, claro, de los rockeros.
2: Claro que sí.
0: De los rockeros, cumbiamberos.
2: La neta que sí, ¿eh?
0: Sí. Conocedores de buena música, ¿eh?
2: ¿Tú te la sabes también?
0: ¿Cómo no? Ahorita sí, claro. Desde que me sé el corrido de Laurita Garza hasta estas. Así con eso te digo todo. Vámonos a la llamada número 7. Acuérdate que te dijimos cuando salieron un pedacito de una rola de Alex Lora, el Tri de México. Te registrabas para los boletos de Alex Lora que vienen a la ciudad de Austin, güerita.
2: El día 13 de noviembre en Emos, donde ya los boletos están a la venta livenation.com y ticketmaster.com.
0: Así que vamos a la llamada número 7. Buenas tardes.
3: Hola, buenas tardes.
0: ¿Quién habla?
3: Buenas tardes. Hablo Luis Garay, hablo de la llamada 7.
0: Luis, te acabas de ganar el registro, Luis. ¡Felicidades, compita! Este registro, pues obviamente, es para que entres al sorteo de no uno, sino varios pares de boletos que vamos a estar sorteando. Así que felicidades, compita, ¿ok?
3: Muchísimas gracias.
0: A ver, Alex, ¿qué te recuerda esa canción, compa? La neta.
3: No, pues el barrio.
0: ¿De qué barrio eres?
3: De Ciudad Nezahualcóyotl.
0: ¡Ay, papá! Y cuando estaba esa rola ahí en su pleno apogeo, o mejor dicho, ¿te has aventado una buena peda con esta rola, sí o no?
3: No una, varias.
0: Híjole, ¿y qué más después de eso?
3: No, pues bailar, el puro rock and roll.
0: ¿Has bailado con una morrita esa rola? ¿Has bailado con una morrita esa rola?
3: Con dos morritas y con la chela en la bolsa, era lo más rico.
0: ¡Ah, no manches! Ok, compita, pues felicidades, te acabas de ganar el registro. No te vayas para tomar tus datos, ¿ok?
3: Ok, muchísimas gracias.
0: A ti, gracias, aguántanos tantito. Amigos, amigas, vamos a regresar porque ya viene el agarrón, güerita. Entre las movidas de la güerita.
2: Contra las rucas del pato.
0: Y también, amigos, amigas, si quieres ganarte el registro para la fiesta en tu casa, márcale ya al 512-481-1071, llamada 7, te ganas el registro.

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0: al 512-481-1071. Llamada 7, te ganas el registro. Imagínate tener al grupo nativo en tu casa con una taquiza por unas dos horas ahí en tu casa, el reventón. No, cállate.
1: La fiesta ideal, dirían por ahí.
0: ¿Mande?
1: La fiesta ideal, dirían por
0: ahí. Oh, sí, la fiesta ideal. Mira, por acá te mandaron saludos, güerita.
2: Patito, dicen que cae primero un hablador que un cojo. Óigame, no. ¡Tanto!
0: ¡Se cayó! Saludos a mi compa de allá del Puente del Crimen. Saludos, viejón. Vamos a la llamada 7. ¿Sabes qué? Vamos a regalar, no uno, unos dos. ¿Con dos?
3: ¿O tres pares de una vez? ¿Tres registros? ¿De una vez?
0: Andan bien regalones ustedes, la neta, ¿eh? Andan bien regalones.
1: Oye, pues sí.
0: Bueno, pues.
1: Hay que consentirlos.
0: Vamos a regalarlos entonces. Vamos con el primer registro. Buenas tardes, la Z.
4: Buenas tardes.
0: Hola, ¿quién habla?
4: María,
0: felicidades, te acabas de ganar el registro. Aguántame la línea para tomar tus datos. Siguiente llamada, buenas tardes.
4: Buenas tardes.
0: Hola, ¿quién se asoma?
4: Leticia,
0: te acabas de ganar el registro. Leticia, felicidades, no te me vayas. Aguántame la línea. Vamos a la siguiente llamada, buenas tardes. ¿Quién habla?
5: Buenas tardes. ¿Qué hubo?
0: ¿Quién se asoma?
5: Bueno, buenas tardes.
0: ¿Quién habla?
5: Disculpe, Marco, para ganarme el registro. Estoy marcando la Z.
0: Está marcando aquí a la carpintería Don Juan.
5: A la carpintería Don Juan.
0: Ey.
5: ¿Será?
0: Yo soy Don Juan.
5: Mucho gusto.
0: Pero ¿quién habla primero? Te pasaron el...
5: A ver si me ganaba el registro.
0: ¿Tampoco te quieres aventar una peda en tu casa?
5: Firma.
0: No, y lo que no te gusta y lo que no sabes, ¿qué es eso? Están viendo cómo el chango, el chiflón, no lo mecen.
5: Están viendo cómo está la cosa y luego.
0: Compa, te acabas de ganar el registro, ¿ok? Felicidades. Aguántanos en la línea para tomar tus datos, no te vayas, ¿ok? Güerita, vamos a regresar con el agarrón. ¿Qué cosa sucede con el agarrón? ¡Ah, sí es cierto! Prepárate porque viene a competir una ruca bien sabrosa contra una movida de la güerita. Regresamos.

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0: Chaco.
1: ¡Vámonos!
0: Lucharán a dos de tres caídas
1: sin límite de tiempo. En esta esquina, las...
2: No, es que tú dices la mía, Pato.
1: ¡Esa es la esquina de Domínguez de la Güerita! ¡Y en esta otra!
2: ¡Las rucas del pato!
1: Güerita se quedó como que... ¿Qué?
2: Pues sí, pues Pato no dijo nada. Dijo, ¿qué onda?
1: Ay, ay, ay, ok.
2: La movida.
1: A ver, güerita, te agarré en la movida, lo que pasa, güerita. No, hasta que te agarran.
2: Está registrando aquí los nombres. No quiere agarrar esta cosa.
1: A ver, vámonos entonces a las movidas, amigos y amigas. Recuerden que el séptimo voto es el bueno. Quien llegue al séptimo voto es la que sale, ¿ok? Así que...
2: Dale, déjame agarrar mi pluma.
1: A ver, apúntale, por favor.
2: Trampa.
1: Paquito, no, tú también no, apúntale.
3: Yo aquí también le echo el doble aquí.
1: A ver, ¿tú quién crees que gane el día de hoy, Paquito?
3: Ay, pues, espera, pues primero hay que ver a ver qué canciones son.
1: A ver.
3: Claro.
1: Nomás que no salen con sus pujidos, que no sé qué, que esto, que la...
3: Ay, ¿tú eres el que sales con los pujidos, qué?
1: No, no, la güerita la otra vez también. Apúntale para que gane. Sí, sí.
2: A mí no me anden embarrando.
1: Ok, la última vez, ¿quién ganó tú ahorita? ¿Tú ganaste?
2: No, ¿yo?
1: Ganó.
2: Tú ganaste.
1: Yo gané.
2: Eso fue el viernes, tú ganaste.
1: El viernes yo gané.
2: Fue con una de invasores, creo.
1: Una de invasores.
2: Sí, que dice que era para la cerveza, para tomar una cerveza. Quiero tomarme una
1: Esa no es cierto, güey.

0: sí. ¿Y si sí?
1: ¿Y si me ganas hoy?
0: ¿Y si sí?
1: ¿En pleno lunes?
0: Va a estar reñida como el partido de México-Inglaterra. Así de reñida va a estar.
1: Así mero, así merengue.
0: Así que tú eres Inglaterra y yo soy México. A ver, márquenle, mis amigos. Número en cabina 512-481-1071. ¿A quién apoyas? ¿Por cuál votas? ¿Por las movidas de la güerita?
1: ¿O por las rucas del pato?
0: Sí, güey. Acuérdese que la güerita trae la de 16 toneladas y yo traigo la de un fin de semana. Así que, ¿usted quiere 16 toneladas o quiere un fin de semana? ¿Qué quiere? ¡Ay! ¡Ay, ay, ay! Vamos a la línea telefónica. Buenas tardes. ¿Por quién votamos? Bueno, bueno.
2: Vámonos por la ruca. Vámonos por la ruca.
0: ¡Vámonos! ¡Vámonos por la rucalia! Sí, señor.
1: Puro enamorado el día de hoy. Puro enamorado.
0: Sí, claro. Siguiente. Para las rucas también. Buenas tardes. ¿Por quién votas?
3: Por el Team Pato. Ahora sí te dejaste caer la greña, Pato.
0: Siempre, pa, siempre. Eso.
1: Un enamorado deseoso.
0: Oye, hija, pues es que se apresta.
1: Está bien. Está
0: ¿qué no ves que va a llover?
1: Es más, déjame yo marco y voto por las rucas, Pato, porque a mí se me antojó que
0: sea fin de semana, por favor. Sí, tú que quieres un fin de semana entre semana, no manches, da, cálmate. Vamos a la siguiente llamada. Buenas tardes. ¿Por quién votas? Bueno, bueno.
4: Por las rucas.
0: ¡Por las rucas del pato! ¡Ándale! Muchas gracias.
5: Sí,
1: ya ganaste. Atrás.
0: Siguiente llamada, ¿no? Todavía no.
1: Ah, todavía no.
0: Buenas tardes, ¿por quién votas?
6: Por las movidas de la güerita.
1: Gracias.
0: Ahí está, chulo. Eso. Siguiente llamada, buenas tardes, ¿por quién votas? Bueno, bueno.
6: Por las rucas, mi pato.
0: ¡Eso, las rucas, mi compa! Gracias, es que es una ruca bien sabrosa,
1: sí,
0: abuelita.
1: La neta que sí.
0: Siguiente llamada, buenas tardes, ¿por quién votas? Bueno.
6: 16 toneladas.
1: Gracias.
0: 4-2.
4: 16 toneladas de puro amor.
0: A ver, la siguiente llamada, siguiente llamada. Buenas tardes. ¿Para quién es tu voto? Bueno, bueno.
6: Bueno, para las rucas.
0: ¡Eso!
1: ¡Cinco!
0: ¡Dos
1: más!
0: ¿Cinco? No,
1: ¿en
0: serio?
1: ¿Qué te parece si te regalo mis dos votos, Pato, y ya son siete?
0: Güerita, no te burles, güerita. No, porque tú te estás burlando.
1: Me gustó esa canción también, la del fin de semana.
0: Ahorita te la voy a poner, mañana te la voy a poner todo tu turno, para que la escuches todo.
6: Que se oiga, póngala
1: ahí
6: una vez.
1: Ya ves,
0: ya, ya ves, sí, está, compa, está, está.
5: Ya dale el gane.
1: Ya.
0: Ya esa también.
1: Esa también era del pato.
0: No, es para las movidas.
1: Ya van seis. Una más.
0: Bueno.
6: Por las rucas, Pato, por las rucas.
1: Ganaron las rucas. Ganaron las rucas el día
0: casi
1: de hoy.
0: Casi nos vamos invictos, pero bueno, bueno.
1: Nomás
0: casi
1: yo agarré dos rasponcillos. Nada eso más. Fue todo lo que agarré, dos rasponcillos.
0: Uno en cada.
1: Te la rayotearon
5: todo. Bien arrastrado que se me fue.
0: Yo me voy bien rayado. Amigos, aquí está. Una de las rucas más sabrosonas, ¿ok? Y ahora.
1: La neta que sí, súbele, Pato.
0: Súbele a todo volumen. Porque esta canción se merece todo el volumen. Y que cartonee la bocinilla. ¿Qué tiene que cartonee? Échale.
1: Sí, por favor.

0: sea que te ganes otro registro, pero ahora es para...
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0: Bueno, si te quieres ganar el registro, marca ya en este momento. Llamada número 7-512-481-1071. Te ganas el registro. ¿Ok?
1: Así es.
0: Así que vamos a la llamada 7. Calladito, pícale, porque ya viene la hora de los corridos. Ya me estoy saboreando los corridos ahorita, en serio.
1: Sí, la neta que sí.
0: En serio. Mira, es que, mija, esos corridos es porque se apetece. Una virongona.
1: Siempre, todos, y iniciando en el lunes, pues mejor así para curárnoslo un poquito.
0: Una virongona y los corridos ahí bien perrón, y luego unos camaroncitos,
1: no,
0: ahí,
1: hombre,
0: como
1: no
0: que.
1: No quieres nada.
0: Es camaroncitos así como peladitos.
1: Uy,
0: te le pones una salsita de tomate así con limoncito y así bien riquito.
1: No, pues no quieres nada.
2: Un coctelito.
0: Un coctelito, no sé.
2: Unos ostioncitos ahí.
1: Ay,
2: o ya cuando menos son los cacahuates enchilados, pues ya.
0: ¡Ándale, ándale!
2: Ya cuando menos.
0: O de perder unas semillas ya con sal, pues.
2: No pedimos tanto.
0: Unas habas que las miras y no te las acabas.
1: ¿Verdad?
0: Vamos a la llamada 7. ¿Quién se gana este registro? Buenas tardes. Bueno, bueno.
3: Hola, buenas tardes, Pato.
0: Hola, ¿quién habla?
3: Isabel.
0: Isabel, felicidades. Te acabas de ganar el registro, Isabel.
3: Gracias, Pato.
0: ¿De dónde se reporta, mi amiga?
3: Aquí de Kyle.
0: Oh, de Kyle. Ok. Aguántame la línea para tomar tus datos, no te vayas, Isabel. Amigos, amigas, ya empiecen a mandar sus saludos. Si no quieres un corrido, pero quieres que salga tu saludo, mándalo ya a través del WhatsApp 512-481-1071. Regresamos con los saludos del WhatsAppazo.
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0: viejas.
1: ¿A qué horas, patrón?
0: A las 2 o 3 de la mañana.
1: Vaya que madrugaron esas mujeres. ¡Mande!
2: Las mujitas siempre madrugan.
1: Sí, vean que sí.
2: Si no, luego el rompope, ¿a qué hora se hace?
1: ¡Epa! Amigas, amigas, buenas tardes. Vamos a arrancar ya hoy nomás la hora de los corridos prohibidos. Para toda la gente que quiera mandar saludo a través del WhatsAppazo, estamos listos. Corridos favoritos, corridos clásicos.
3: Claro.
1: Corridos que huelen a monte, dicen por ahí.
2: Y a monta también.
1: ¡Y ahora! Oiga, pues mañana tempranito, desde las 6 de la mañana, mis amigos, los invitamos para que escuchen el show del mañanero.
3: Se pone muy bueno con el Zorrillo, la Flaquita y DJ Luis de San Luis.
1: Traen unos temas que, la neta, mis respetos, toda la gente que le manda eso, digo, tienen el tema del tribunal también, sí. Donde el Zorrillo se la pasa nada más tirando puro aceite.
2: Ese Zorrillo,
1: puro aceite se la pasa tirando y... Ahí las cosas que son pues buenas son las que dice la Flaquita,
3: sí, sí.
1: Y el DJ Luis, el de San Luis. El Zorrillo nada más se la pasa tirando aceite a todos. Pero me gusta porque los consejos que da la Flaquita, uh-huh, y los que da el DJ Luis son muy acertados.
3: Claro.
1: Así que mañana tempranito levántense desde las 6 de la mañana escuchando el show del mañanero, muchachos. Ahora a los saludos del WhatsAppazo. A ver. ¡Mensaje de audio, muchachos!
4: Este compa Pato, saludos para el Pitujino, para el Birria, parte de Josecito Mata. Pato, ponme un corrido de los hermanos Rodríguez. Se llama Lo Logré, Pato. Aquí vamos ya en camino para la casa. No. Gracias a Dios, hoy se trabajó. Y pues ya mañana Dios dirá con la lluvia, Pato. Saludos.
1: Fíjate que esos chavos, mis respetos, tocan bien perro los hermanos Rodríguez. Bien perrón que tocan. Ahorita lo vamos a poner, compita. Aguántame tantito en la línea. Digo, en el WhatsApp, ahorita te la pongo. Siguiente WhatsAppazo dice: saludos, Pato. Me ando burlando de José Torres. Ya me está saliendo la misma, ahorita. Ya así como, güey.
3: Eso no andes hablando de José Torres.
1: Nah, pues y el besote que te dio qué ahorita. Y ese besote que te dio qué.
3: Queda para la historia nomás.
1: Nah,
3: y ya.
1: Imagínate.
3: Yo no le seguí el rollo.
1: Pero te lo plantó, güerita.
3: Ah, sí.
1: Te plantó el beso, el vato ese.
3: Yo diría mentiras si digo que no.
1: ¿Eh? Con razón andabas, que no sé qué, que vine, que decía la güerita, pues ahorita estoy aquí, el rato voy a estar allá.
3: ¿Quién sabe? Mañana quién sabe.
1: Sí, ¿cómo, güerita? Sí, ahorita, dice, ahorita ratito voy para allá, para mi casa. Pues ahorita estoy aquí y de rato voy a estar en mi casa.
3: Pues claro.
1: ¿O sí? Dice, saludos, Pato, para la familia Montes de Quilín. Dice, ay, con un corrido 20 mujeres de negro, dice, con los pajaritos de Tacupa. Claro que sí, ahorita sale, mis amigos. Siguiente mensaje, dice, Pato, Patito, buenas tardes. Mándale un saludo al Tavo de la compañía Chasco, mejor conocido como el papá cochino. Ah, caray. Con el corrido del árbol de la horca. Órale, pues. Siguiente mensaje de audio.
5: Pato.
1: Hey.
5: Mister Quack.
1: Échale.
5: La güerita bonita.
3: ¿Qué
5: te la sabes? Uy, ahorita escuché que dijeron que me estaban echando tierra porque andaba para otro lado, en los
1: a
5: vecinos.
1: Ver, a ver.
5: No creo. Los de Parra somos fieles a Wiwi. Y yo soy el más fiel. Me dijeron, ¿y por qué? ¿Mucho le pagan en la Z o qué? ¿Le pagan o qué?
1: ¿Y luego,
5: la
1: tú
5: abuelita
1: qué
5: le paga, dígame?
1: ¿Tú qué le dijiste?
5: Que no, lo que pasa es que a mí me gusta ser parte de los mejores y conocer a los mejores. ¿Y quién es la mejor?
1: Ajá.
5: Pues la Zeta, Mr. Quack, y la joya, mi güerita bonita, de la cual soy el fan número uno. Acuérdate, el mocho de Parras, Coahuila.
1: ¿Qué tiene?
5: Y Pau. ¿Quién dijo mi güerita? Pero... ¿No van a venir?
1: ¡Ah, uy, uy! ¡Ahí estamos! ¡Échale, mi mocho! Vamos a regresar con más saludos. Número de WhatsApp 512-481-1071. Ahí está mi compa. Mira, haz de cuenta que platica los corridos mi compa Alan. Ahí te va, escúchalo.

0: chécalos, chécalos.
1: Vámonos, pero antes queremos invitarlos, amigos y amigas, para que pues le den una checadita ahí a nuestros podcasts que hemos hecho, que se llama Fuera del Aire, Paquito.
0: Ahí en YouTube. Ajá. Búscanos como 107.1 La Zeta, ahí está el programa. De hecho, todos los viernes se sube una toma nueva y la neta hablamos cosas que pues aquí en el aire no se puede.
1: Sí, no, y muy interesantes.
0: Nos balconeamos a veces bien chido, pero también a veces pues sí, cosas muy coherentes, muy chidas.
1: Dice los WhatsAppazos que llegan. Buenas tardes, Pato. Un saludito para la familia González Sánchez, originarios de Río Verde, San Luis Potosí. Te escucho en Bastrop, Texas. María Sánchez, saludos y bendiciones, Pato y Güerita. Claro que sí, muchas gracias. Por acá el siguiente mensaje dice: Pato, salud para la gente de la Yellowstone, para el chiquilín, para la hormiga, para la burra, el mono de alambre, perdón, el mono de lodo, el grupero, dice, el dulcero de Guanajuato, para el perro, el moflex. El compadre, el Mayelo, de parte de Tomás, que los extraña. Ándele, pues. Saluditos, muchachos. Dice por acá el siguiente mensaje. Dice, buenas tardes para todos los yarderos de la Clean Escape. Dice que ya van a casita bien mojados, especialmente para Adrián Pérez y Chongolo, de parte de Primo Lazarín. Dice, vamos a apoyar a Inglaterra. Oh, ¿cómo? ¿Cómo que van a ir a apoyar a Inglaterra? ¿Cómo? ¿Cómo así?
0: Es que todo, ¿qué tiene?
2: ¿Cómo era los que quedan?
1: Voy a apoyar a los que nos sacaron. ¿Cómo nos van a apoyar, muchachos? No puede creer.
0: Pues ya no viendo de otra.
2: Hay que aprender a perder. No tiene problema, hay que echarles porras, pues, total.
1: A ver, ¿tú a quién apoyas ahorita?
2: Ahorita depende quiénes queden, quiero ver quiénes. Queda Inglaterra, queda Argentina.
1: Francia, España.
2: Francia y España.
1: Yo le voy a Honduras. Honduras. Ajá. ¿Qué?
2: ¿Qué?
1: ¿Por qué se ríen de mí?
2: No, nada más.
1: No.
2: No más.
1: ¿Cómo?
2: No, todo bien. Qué bueno que apoyes a un equipo, eso es lo importante para todos.
1: Sí.
2: El espíritu de apoyar.
1: Arriba Honduras, arriba Honduras, Pérez. Arriba Honduras.
0: Esos son los salvadoreños.
1: ¿O no?
0: Ah, no te menos de Honduras hablando.
1: También así, también. Compa, se me está pegando. Dice, pato, igualita. Dice, póngase el corridazo, por favor, el 18 libras con los traviesos de Olancho, porfa, ajijo. Dice, gracias, pato. ¿Nombre de qué, mi amigo? Dice, compa, pato, saluditos, bendiciones. Póngase el corrido del Prieto Pendenciero con vagón chicano y arriba la Z. Ándele, pues. Dice, compa, pato, un saludito para el peludito de la Yellowstone. Y pura reforma, Cocho Ali. Dice, pato, qué bueno que apoyas a los de Honduras. Dice, yo también los apoyo. Ya ven, no nomás soy yo.
2: Ya ven. Son dos.
1: No, ya somos dos. Y eso vale más que todos los que están apoyando ahorita, que Inglaterra, que Francia, que España, que el que no sabe son ustedes. Siguiente llamada, buenas tardes.
3: Hola, esta es una llamada de débito prepagada de... Un interno en el complejo correccional del condado de Travis. Para aceptar esta llamada, oprima cero. Para rechazar
1: cero
3: esta llamada,
1: cero, calle, cero, no, no, cero, cero, no puedes, cero, cero, güey, cero. A ver.
3: Hola, esta es una llamada de débito prepagada de... Un interno en el complejo correccional del condado de Travis. Para aceptar esta llamada,
2: cero.
3: Su prima, cero. Para
1: cero,
3: esta llamada está sujeta a ser supervisada y grabada.
4: Gracias por utilizar Global Challenge.
1: La Z, buenas tardes. ¿Qué hola? Buenas tardes.
5: Aquí habla Lalo Rosales, aquí de Travis County. Quiero mandar un saludo para toda la raza que está aquí.
1: Oye, Lalo, tú estás así como que más así como que pasamos mucha seguridad, ni el presidente de allá de Río Verde, el presidente
5: nada. Un saludo para toda la familia Rosales.
1: Tenemos que pasar varias personas para hablar contigo, Oye, compita, ¿por qué estás ahí? ¿Por qué estás ahí? Cuéntame.
5: Aquí por un camarada que me puso.
1: ¿A poco? O sea, le dijiste...
5: Pásame un saludo. Dame un saludo para el Naranjas, que aquí está conmigo, y el Chuchis, aquí de Travis County.
1: Pero
5: para mi compa el cubano.
1: Pero ¿por qué están ahí, hijo mío? ¿Por qué?
5: Unos por violencia doméstica.
1: Ay, ay, ay. No, te digo, aquí es que hijo.
5: Saludos, amigo Pato, y para la güerita también.
2: Gracias, chulo.
5: Ándele, muchas gracias por contestar la llamada.
1: Ya sabe, viejón. Igual, cuídese mucho. Cuídense, y pórtese bien, por favor.
5: Ándele, bye. Saludos, bye.
2: Ándale. Besitos.
1: Híjole, no le digo, mis amigos, es que ahí están pagando el castigo. Es que eso de onda de la violencia doméstica, nomás no, güerita,
2: Ay, no es bueno.
1: No, pégale al árbol, pégale otra cosa.
2: A ver, ¿y el árbol qué culpa tiene, pato?
1: Bueno, a la a la piedra, a la piedra, pégase usted mismo. No, tú no, gato. No, Paquito, tú no.
0: Mira, me estás de la piedra y me volteó a ver a mí.
1: Que no, que pues. Que le peguen ahí.
0: Estoy redondo, pero no es para tanto.
1: Oh, no. Ya, vámonos, mejor, vámonos. ¿Qué pues, hombre?
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0: cada mañana tempranito, desde muy temprano. A las 6 de la mañana llega el show del mañanero con el Zorrillo, la Flaquita y DJ Luis, el de San Luis, que te ponen una mañana bien feliz, bien contenta. Así que escúchalos desde bien tempranito ahorita.
1: Claro que sí.
0: Vámonos a los WhatsAppazos. Número de WhatsApp 512-481-1071. Píquele, píquele, píquele.
2: Qué onda, mi compa Pato? Aquí escuchando la mera vena, como siempre, mi compa Pato.
0: Estado viejal, ¿qué dice?
2: Un saludo muy especial para usted y para todos que escuchan la mera vena.
0: Muchas gracias, mi Yuca.
2: De su camarada, el Yuca.
0: Eso, mi Yuca.
2: Y saludos para mi carnal Turbo. Saludos para el compa Chato, consultor, y saludos para el Pitufo, que el viernes hicimos un video y se hizo viral.
0: Ándale, qué bueno.
2: El compa Pitufo le pegó al video. Ahí andamos, mi compa Pato. Saludos para el compa Pitufo, mi compa Pato. Póngase la del hidrocálido nomás para que vayan y digan.
0: ¿Cómo no? Con mucho gusto. Ahí va en camino su corridazo. Dice por acá el siguiente mensaje. Dice, compa Pato, le encargo el corrido de Mujeres Bravas con los Rehenes. Dice, saludos a la gente de Zacatecas, compa Pato. Dice, Pato, dice, regálame el registro para la fiesta en tu cantón. Márcale, compa, márcale a la cabina y te regalo el registro si quieres.
1: Sí, claro.
0: ¿De una vez, ahorita?
1: Claro que sí, Pato.
0: Pero que marque ya ahorita en HAT, 512-481-1071, te ganas el registro. Claro. ¿Ok? Hola, pues, muchachos, vamos a regresar con más saludos del WhatsAppazo. Manda tu saludo a través del WhatsApp
1: 512-481-1071.
0: Se llama el Hidrocálido. Estamos en la hora de los corridos prohibidos, oiga. Ahí para que mande su saludito, oiga, a quien usted quiera o quiera escuchar un corrido, mande.

0: Saludos a Juanito Martínez, que se ganó el registro para la fiesta en su casa. Juanito, felicidades.
1: Que nos invite si gana.
0: Oye, sí, va a invitar a toda la flota si llega. ¿No? Es que imagínate una fiesta nonona de este, de esta magnitud, ¿ok? Con un grupo de este calibre. O sea, la neta, mi respeto.
1: Comida pero, gratis.
0: Comida gratis. Ya, ustedes ponen ahí la agüita, la que quieran poner.
1: Esa rasposita de esa que hace.
0: Sí, no, ya. Porque no, capaz de que llevamos una y luego no les gusta, que quieren otra. Mejor ustedes escogen la que ustedes quieran. Compren. Oye, la otra.
1: Puro pulque.
0: ¿Ya has probado el pulque?
1: Sí lo he probado, pero fíjate que no soy muy fan, pero sí lo he probado. Ya ves que hasta de sabores hay y todo eso.
0: Ah, caray.
1: Sí.
0: ¿Tú, güerita?
2: No.
0: Yo nomás el tepache.
1: ¿El tepache? No, pero el tepache no te pone pex.
0: ¿No?
1: No. Que yo sepa, no. ¿Sí?
0: Sí, pues si le echas alcohol, sí. No, pero yo tengo ganas de probar el pulque. Yo nunca lo he probado, la verdad. No,
2: ni yo.
1: Sabe raro, pero sabe como a... Ay, no sé. Sabe raro.
2: Oye, ¿será como el sake?
1: No.
2: ¿Tú has probado el sake, Pato? A mí no me gustó.
1: ¿El sake? A mí sí.
0: ¿Qué es eso?
2: Es una bebida japonesa.
1: Ajá, es el licor japonés.
0: Ah,
1: pero es caliente.
2: Sake. Bueno, a mí me lo sirvieron.
1: ¿Te lo sirvieron frío?
2: Frío.
1: Sí, es caliente, debe ser calientito. Sí,
2: bueno, calientito me lo sirvieron y esto no me gustó mucho el sabor. A lo mejor todavía no era así como que mi paladar todavía no estaba listo para eso.
0: Pues, tanten el agua a los camotes, porque no, después termina en un lugar donde, y ¿qué hago aquí? ¿Y por qué amanecí aquí? Y... pues aquí no es mi cama y así. Tenga cuidado. Vamos al siguiente guachapazo. Dice compa Pato, le encargo por favor el corrido del general y el sargento con Chalino Sánchez. Y saludos para toda la gente de Guanajuato, compa Pato, por favor. Dice Pato, póngamele el corrido de Hora Cocho, Hora Hijos del Cocho con la banda roja. Ahorita se lo vamos a soltar, compita, para que le suba todo volumen. Quiero recordarle que mañana tempranito llega el show del Mañanero desde las 6 de la mañana. A las 10 de la mañana llega la Güerita con las movidas de la Güerita.
2: Ay,
0: y mucho más. Y mañana a las 3 de la tarde regresamos de nueva cuenta, Chargrito. Acompañado de la Güerita, de Paquito, un servidor, tu compa el Pato. No te lo pierdas mañana. Mientras tanto, ahí la va. Se llama el general y el sargento con Chalino Sánchez. En la hora de los corridos prohibidos de la Z con su compa el Pato, viejo nononé. ¡Súbale!

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5: ¿Sabías que el brasileño Cafú es el único futbolista que disputó 3 finales consecutivas de la Copa del Mundo? Lo hizo en 1994, 1998 y 2002, ganando 2 de ellas.
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